0: ¿cómo están? Bienvenidos al fin de semana de Cristal 93.3. Yo soy Brian Núñez. Ponte cómodo, qué placer saludarte. Oigan, estamos en vivo, gracias por estar con nosotros. Te invito para que a partir de este momento nos mandes tu WhatsApp al 722-213-1389 y nos cuentes en dónde estás, con quién festejas algo especial en esta tarde de domingo, y con gusto te seguimos saludando y acompañando. Oigan, lo que desconocías tú, en los datos interesantes que seguramente desconocías, pero que para nosotros es bien padre informarte. Fíjate que los CDs, los compact discs, los CDs que seguramente tú conoces y que muchos tuvimos el gran agrado de poder utilizarlos todavía y escuchar mucha música. Bueno, te cuento, los CDs se diseñaron para almacenar 72 minutos de música. ¿Sabes por qué? Esto equivale a la duración de la novena sinfonía de Beethoven. ¿Qué tal, con esta información de los discos? Aunque después ya llegaron los MP3 y vinieron con mucho, mucho más tiempo de almacenamiento. ¿Qué tal con la información? Vamos a la pausa, ya volvemos. Mucha más música para ti en Cristal.
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11: Ahora son las 6:17.

0: Gracias por estar con nosotros. Oigan, prepárense porque el próximo viernes 14 de agosto en la Feria de Tenango del Valle llega La Adictiva. También Samurai y los hermanos Plancarte. Aquí vamos a tener tus invitaciones especiales. Prepárate a atraparlas porque seguramente vas a querer disfrutar este día. La información que sabías tú que un kilo de papas fritas, atención con ese dato, un kilo de papas fritas cuesta 200 veces más que un kilo de papas normales sin cocer, sin preparar. Fíjate, sí, son caras, ¿verdad? No sé si sea por el aceite, por la sal, por el tiempo en que se tarda la preparación, la pelada, no sé. Pero son más caras fritas que normales las papas. ¿Qué tal con esa información, eh? Vamos a pausa, ya volvemos, no te vayas.
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0: música de Cristal 93.3 en este domingo espectacular. Estamos en vivo, gracias por acompañarnos. A todos los amigos que nos escuchan en sus negocios, en sus juguerías, en sus torterías, tortillerías, verdulerías, carnicerías, pollerías, en su taxi, en el Didi, en el Uber, en el transporte público, en su casa, donde estés. Un abrazo bien fuerte para ustedes, Oigan, lo que desconocías, el nombre más común del mundo es Mohamed. ¿Tú conoces algún Mohamed? Mándame tu WhatsApp al 722-213-389 y cuéntame si conoces algún Mohamed en tu familia o algún conocido. Vamos a pausa, ya volvemos.
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0: este bloque que acabamos de escuchar, padrísimo, en el fin de semana de Cristal. Oigan, en minutos llega El Solo para Enamorados para que lo escuches. Es el único programa donde te enamoras a través de la radio. Y va a estar bien bonito en este domingo espectacular. Oigan, fíjense que en lo que les conocías tú, que el sol libera más energía en un segundo que la consumida por la humanidad desde su inicio. ¿Qué tal con esta información? Es sorprendente. Oigan, gracias, cuídense mucho. Se van a quedar con Solo para Enamorados. Yo soy Brian Núñez. Que tengan el mejor de los fines de semana. Los quiero bastante mañana. A las 12 del día tenemos una cita en el Exitómetro de Cristal. Cuídate mucho, por favor. Y recuerda que la vida se disfruta mejor si haces lo que amas. ¡Adiós!
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Hola, ¿cómo estás? Feliz domingo para ti, que nos acompañas ya en la hora romántica de Cristal. Soy Jaskevic y ellos son Morat, tu cárcel.

0: Estamos juntos, en Solo para Enamorados, disfrutando de bellas historias. Pedro Capo, adiós.
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0: Las 7:06, el amor entra suave como la mujer.

0: Qué gusto poder saludarte en esta linda noche, donde quiera que estés, te saludamos. Si vas manejando, en casita, en donde sea, siempre es importante que te tomes un respiro para enamorarte de las canciones, de las historias, de la nostalgia, de la lluvia, del frío, de todo lo que te acontece en este instante. Disfrútalo, sea como sea, este es tu presente y eso hay que abrazarlo con el alma. Y a nosotros en Solo para Enamorados nos encanta poder acompañarte con bellas historias, canciones y con el amor. Continuamos.
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Estamos contigo donde quiera que estés. Noche romántica, noche de amor y el romanticismo a flor de piel. Última, ella es Shakira. Las 7:26, el corazón agradece este instante.

0: Estamos cerrando el fin de semana, pero también de alguna manera iniciando ya la nueva jornada. Vamos a respirar un poquito, vamos a enamorarnos, vamos a ponernos románticos con las canciones, a recordar historias, pero recordarlas bonito, porque cada una de las historias que nos han pasado es lo que nos hace ser lo que somos ahora. Las tristes, las buenas, las malas, las excelentes, las maravillosas, las llenas de amor, las llenas de traición, todo nos enseña. Y sin esas historias no fuéramos, ni estuviéramos donde estamos, ni tendríamos lo que tenemos ahora. Así que vamos a aprender de todo y vamos a seguir disfrutando música romántica. En Solo para Enamorados, soy Jazz Quebec. Continuamos.
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Damaris Guerra e Isamar, sublime gracia. 7:31, la ternura se asoma.

0: Qué bonita canción es esta de Cristian Castro. Vamos a escucharla, a disfrutarla y déjanos enamorarte con ella. Así era ella.
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0: ...737... El romance florece otra vez.

0: Son historias que se van entrelazando, son canciones que nos van recordando esas historias y todo eso lo vivimos cada noche en Solo para Enamorados. Para mí es un placer acompañarte los domingos y espero que disfrutes de las canciones, de los pensamientos, que te involucres un poquito más en las historias, que te sientas protagonista de ellas, porque muchas de estas canciones nos identifican a lo mejor en una parte de nuestra historia o tal vez toda la canción, o tal vez quisiéramos que nos dedicaran ese tema o alguna vez ya te lo dedicaron, no lo sé. Lo importante aquí es que estemos juntos, que estemos unidos y que nuestro corazón lata en la misma frecuencia. Solo para enamorados.
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0: Gracias por tu escucha, soy Yaskevic. Y como todos los domingos, es un placer poder acompañarte con música romántica directo a tu corazón. Nos escuchamos muy pronto. Pásala bonito, maneja con precaución, feliz regreso a casa y excelente inicio de semana. Con permiso, muy buenas noches.
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0: Viernes 24 de julio, Santiago Atuchilapan.
1: Y me voy a beber.
0: El trono de México. El trono de México. 8:05.
2: Cristo.

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0: La arrolladora y Grupo Firme.
1: Hola, hola, ¿cómo estamos? Bonita noche, público de Radio Cristal en el 93.3 de tu radio. Gracias por estar con nosotros un buen ratito y por disfrutar de la música que viene a continuación para que cerremos como se debe este fin de semana. Oficialmente estamos en el primer fin de semana, ¿no es cierto? Sí, segundo ya fin de semana de julio. Oigan, ¿en qué momento? Se nos está pasando muy rápido, pero lo estamos disfrutando bastante, bastante bien. Oigan, en la producción el día de hoy se encuentra con nosotros nuestro queridísimo Alex Arriaga. Muchas gracias por conectarte, por estar ya listos para cerrar como se debe un fin de semana que hemos vivido tranquilamente, disfrutando del fútbol, de los partidos internacionales. Oigan, pues ya de hoy en 8, para ser exactos, estaremos viendo quién se corona campeón del mundo mundial. Así es, público. Literalmente tendremos la final oficialmente. Entonces, bueno, pues estamos muy, pero muy contentos y en expectativas, ¿no? De ver quién es el que llega ya después de todos estos partidos de fin de semana que pudimos disfrutar con la familia. Bueno, una locura. ¿Qué equipo o qué país creen que es el que sea el campeón de los que ya pasaron ahorita a semifinales? Cuéntenos. Y bueno, pues por acá hacemos votación y a ver qué onda, ¿verdad? ¿Quién latina? Muchachos, nosotros vamos a continuar con más. Vámonos a una breve pausa que ya arrancamos. No le cambies. Estás en el 93.3 de tu radio, cerrando el fin de semana con el pie derecho.
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Y bueno, pues nosotros continuamos con más. Y es que estamos en la euforia de todo este fútbol. Y oigan, es que está haciendo ruido el noruego muchísimo Erling Haaland. Lo hizo todo en este torneo internacional, ¿verdad? Y es que Haaland es uno de los mejores delanteros del mundo ahora y una de las figuras que se está haciendo todavía mucho más popular en el fútbol actual. Es considerado uno de los jugadores con mayor valor del mercado gracias a su juventud, su talento y su gran rendimiento. Juega para el Manchester City y es seleccionado nacional de Noruega, estrella principal de esta selección. Mide 1.95 metros, lo que ha combinado su velocidad, su fuerza, sus hábitos, sobre todo eso es lo que se está haciendo muy viral, los hábitos de este hombre, cómo cuida su cuerpo, cómo se alimenta, todo esto, ¿verdad? Desde muy joven rompió récords de goleo y se destacó muchísimo. Ahora es uno de los mejores jugadores de Europa, no solo de su país. Y su éxito se debe a no solo su talento, sino también esta disciplina que te mencionaba, ¿no? Cuidar mucho su descanso, su alimentación, su preparación física. Y aunque es una estrella mundial, mantiene ese perfil sencillo fuera de las canchas, muy suave, y tiene una frase bastante peculiar que dice que toda la vida también te la tienes que tomar con un poquito de diversión, ¿verdad? Diviértete. Si ya estás haciendo algo, si no te salió algo mal, pues diviértete cómo fue el proceso, diviértete en lo que resultó que a lo mejor no te salió. Hasta hay que saberse reír incluso de nuestras desgracias, ¿verdad? Eso es lo que dice, para llevar una vida todavía mucho más saludable. ¿Cómo ven esta mentalidad de este jugador? Y aparte es buenísimo, no es que te tomes las cosas a la ligera, sino que simplemente cuando pase algo que te frustra, no te claves, dice por ahí. Erling Haaland, de los mejores jugadores que nos ha regalado este torneo. ¡Vámonos! Pausa y regresamos con más.

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0: Público, muchas gracias por seguir con nosotros en esta noche, donde quiera que estés y andas chambeando. Si te tocó despachar los tacos por ahí o andas también en el transporte público, te saliste a dar unas vueltas, andas en el taxi. Bueno, pues cualquier cosa que estés haciendo en estos momentos, espero que nos vengas escuchando. Te mandamos un fuerte abrazo a través del 93.3 de tu radio. Yo soy Pipe Gómez. Siempre en el fin de semana lo cerramos contigo. Nos toca ahora sí que cerrar las puertas acá de la cabina, pero estamos muy contentos porque, eso sí, ya estamos en el mes de julio y también se vienen grandes promociones, no solo en tu cabina, grandes eventos también. Por favor, muy pendientes de este año, todo lo que tenemos para ustedes, también de nuestro aniversario, muchísimas cosas que se vienen a continuación, ¿verdad? Y bueno, pues que la verdad estaremos viviendo de cerca a través de esta frecuencia. Así que por favor, no se despeguen de la crista móvil, de los puntos, solicítenos también sus colonias, vayan agendándolas por acá y no se vayan a despegar de ninguno de tus locutores favoritos para que te enteres qué te puedes llevar de parte de Radio Cristal. Vámonos a una pausa y nosotros continuamos, que seguimos con más.
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0: público, qué buen bloque musical es el que acabamos de disfrutar en estos momentos. Oigan, y no queremos pasar desapercibido tampoco en esta noche, que hoy fue el Día de la Esperanza, qué caramba. Oigan, para los que no saben qué significa en concreto la esperanza, justamente es esa confianza interior en nuestro cuerpo o creencia de que las cosas sí pueden mejorar en el futuro o que sí pueden seguir siendo mucho mejores, ¿verdad? Esta actitud positiva que siempre ha ayudado a muchas personas a enfrentar sobre todo problemas, su día a día, su vida, sus condiciones de vida, fijarse metas, seguir adelante incluso en momentos muy difíciles, lo hace algo valiosísimo. La esperanza es algo que no es tangible, pero que al mismo tiempo, como brinda paz, tranquilidad y, no sé, como que toda esa vibra increíble, ¿verdad? ¿Por qué existe un Día Internacional de la Esperanza? Bueno, sí, se celebra este 12 de julio y fue establecido por esa Asamblea General de las Naciones Unidas para recordar que la esperanza es la fuerza que una persona sí que nos ha hecho hacer cosas increíbles como seres humanos y, bueno, pues busca promover estos valores de paz, de solidaridad, de empatía con el prójimo, con los seres humanos o con los seres vivos en general, con los animales, respeto, cooperación. Bueno, muchas personas han hecho cosas maravillosas gracias a la esperanza y es que estudios en psicología muestran que personas con mayor esperanza, con esta mentalidad positiva, suelen afrontar mejor los desafíos y tienen mucha más motivación para alcanzar sus objetivos y día a día, por eso viven increíblemente feliz, por eso nada los tumba. Es como un es como el verdadero superpoder del ser humano. Te voy a seguir platicando un poquito más, pero me voy rápido a una breve pausa y seguimos con más contigo en las noches del fin de semana.
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0: Y bueno, por acá ya mucha gente se empezó a adelantar con el tema de la Liga MX, ¿verdad? Ya no quieren saber nada de este torneo internacional porque México ya no está participando. Pero bueno, muchachos, no pasa nada, no se preocupen. Ustedes tengan templanza, que apenas hay que disfrutar incluso hasta lo de los otros países. Eso es lo lindo de este torneo. Pero bueno, en fin, ya se está viendo movimientos de directores técnicos, fichajes nuevos que están adquiriendo estos clubes aquí en México y cómo estarán repartiéndose las cosas, ¿verdad? Ahora sí que se va a poner interesante. Díganos por acá también cómo ven, qué cambios han hecho en sus equipos, porque vienen muchos, muchos cambios para tanto Cruz Azul, que ya dijo que no va a jugar en el Estadio Azteca, no será su casa, porque acordémonos que no solo está jugando el América en este lugar, sino que también estará el Atlante. Entonces, albergar tres equipos va a ser algo difícil, ¿verdad? Entonces, bueno, parece ser que se van a regresar al Estadio Ciudad de los Deportes. Híjole, pobre Cruz Azul, no ha podido encontrar casa, muchachos. Pero bueno, ahí está la cosa. Mientras, nosotros vamos a seguir viendo todavía quién es el que pueda entrar. Por ejemplo, ya quitaron a Efraín en los Pumas, ahora metieron a Solari, ex técnico del Pachuca. No, bueno, se está haciendo un revoltijo, pero vamos a ver cómo empieza nuestra queridísima Liga MX a continuación. Sigamos con más, no le cambies. Estás en la segunda hora con nosotros, así que súbele.
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0: A través del 93.3 de tu radio, como siempre, ya a estas horas seguimos contigo. Yo soy Pipe Gómez, en la producción está con nosotros el queridísimo Alex Arriaga. Hoy en público, y bueno, pues seguíamos platicando de que hoy fue el Día de la Esperanza y que es como el superpoder más increíble que puede tener un ser humano. Estudios justamente están diciendo también que la esperanza no solo beneficia a las personas, sino que también fortalece las comunidades, incluso las relaciones de amistades sociales, en una colaboración, en confianza, ¿verdad? Y esta Organización de las Naciones Unidas ha querido celebrar este día realizando acciones sencillas, por ejemplo, que tú también puedes hacer, y esto me parece algo sublime, como ayudar a alguien con lo más básico, ¿verdad? Solamente el hecho de hacerle caso incluso a alguien, como ponerle un poquito de atención. Hay muchas veces que la gente no está esperando una moneda, ¿verdad? Está esperando que los escuches, ser escuchados, porque muchas veces estas personas viven en soledad. Hacer voluntariados a lo mejor, compartir mensajes positivos, siempre positivos. Nunca hay que verle todo el tiempo las cosas malas a la vida. Hay gente que es súper tóxica y que todo el tiempo te está hablando de cosas. No, yo es que ahora no viste lo que pasó. No, es que esto está súper mal. No, es que todo mal. No, hombre, es para cambiar ese chipcito, ¿verdad? La esperanza, de hecho, está relacionada con otros valores importantes como la paz, la justicia, solidaridad, como te decíamos. Por eso tiene un papel súper importante y es como un superpoder. Entonces, bueno, pues esto te va a ayudar a que tú también te sientas mucho mejor, ser todavía mucho más esperanzador de lo normal, ¿verdad? Porque eso te va a ayudar a afrontar cualquier problemita, tan pequeño que sea, lo vas a saber sacar adelante, vas a ver que sí. Público, sean optimistas, les quiero mandar un fuerte abrazo. Nosotros continuamos con más, ya casi nos despedimos, pero todavía tenemos un par de bloquecitos que se van a poner bastante buenos, así que no le cambies, seguimos con más.
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2: Y bueno, señoras y señores, también para hacer honores a personas que ya no están con nosotros, también muchas veces la gente que forma parte de la música, que nos deja hacer nuestro día a día, ¿verdad? Bueno, pues también se marcha, se va. Y bueno, pues es que Bonnie Tyler, una cantante y compositora muy famosa del Reino Unido, de allá de Inglaterra, falleció justamente este pasado jueves, miércoles me parece. Y bueno, pues es la famosa canción de Turn Around, que de hecho muchas veces nos pusieron en las primarias, en los bailes de salida, o bien en los vals que nos ponían a hacer tanto de la escuela como de las quinceañeras, ¿verdad? Entonces, pues imagínense esta canción que marcó miles de millones de visitas, de reproducciones en diferentes plataformas. Bueno, pues esta cantante que incluso tuvo nódulos en la garganta, desgraciadamente, por la potencia de voz y cómo cantaba esta señora. Y le hizo un poquito la voz rasposa, pero algo, le dio como un toque especial, incluso hasta su padecimiento, ¿verdad? El hecho de que sus nódulos vocales hicieran este cambio. Bueno, al final de cuentas se nos fue, y también, desgraciadamente, el que está un poco triste también y que le queremos hacer su mención honorífica es nuestro querido Germán Lizárraga, que, bueno, pues habló de la muerte de su hija, ¿verdad? También. Y bueno, pues tratan de llevar a cabo, pues, de su vida después de esta tragedia. También les mandamos fuerte abrazo a toda esa familia de gente importantísima y sobre todo también talentosísima, ¿verdad? De la familia Lizárraga. Bueno, pues les mandamos un fuerte abrazo y mucha fuerza a todas estas personas que también están padeciendo una falta importante en su vida de alguien que falleció, ¿verdad? Que no es nada fácil, pero bueno, esta semana se ha visto empapada de estos artistas también y de sus faltas en la música, ¿verdad? Que nos va a dejar como ese huequito. Pero bueno, en fin, les mandamos mucha fuerza, público. Seguimos con más. Vámonos una breve pausa y seguimos, porque vamos con el último bloque de las noches de Radio Cristal en el 93.3 de tu radio.
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6: ¿Cómo están? Soy Claudia Mejía. Una nueva semana, un nuevo episodio. Hay un tema que, pues, como mujeres tal vez sepamos cómo manejarlo, pero tal vez haya mujeres o adolescentes que aún no, y es este tema de la higiene menstrual. Y para eso tenemos a nuestra querida doctora Carelia Mendoza. Ella es ginecóloga. ¿Cómo estás, doctora?
7: Muy bien, muchísimas gracias. Un gusto estar con ustedes.
6: Hablemos de la higiene menstrual, pero sí quisiera como una guía, ¿no? O sea, saber el paso a paso.
7: Claro.
6: De una buena higiene menstrual.
7: Hablar de higiene menstrual es un tema bastante amplio, en el sentido de que hay muchas cosas que aún no sabemos. Sin embargo, pues la mayor parte de nosotras tenemos el contacto, o de alguna manera nos introducimos a la higiene menstrual como Dios nos da a entender, porque
6: sí.
7: Nadie nos explica qué usar, cómo usar, cada cuánto cambiarlo. En el mejor de los casos, nuestra mamá, prima, tía, amiga nos orientará un poco. Pero a pesar de todo lo que hemos avanzado en comunicación, en normalización del periodo menstrual, pues finalmente no hemos logrado que esto sea hablado de manera amplia, ¿no? Porque todo el mundo esconde como esa parte todavía. En muchas ocasiones pensamos que esto es como algo que es sucio, ¿no?
6: Mucho tabú.
7: Mucho tabú, justamente. Lo primero que debemos de saber es: cada mujer es única, cada mujer tiene afinidades o facilidades para determinados productos de higiene menstrual. Pero lo más importante es a ti que te sirve y a ti que te acomoda.
6: Esto de las copas no es tan nuevo, ya tiene tiempo. Pero el otro día yo, hablando con una prima, le decía, bueno, ¿por qué no intentas usar la copa? Dice, es que no he tenido relaciones. Y yo me quedé como en ceros y en blanco, porque no supe qué decirle, porque no estoy informada sobre esta parte, este producto de la copa. Entonces, ¿esto es un mito? ¿Es real? ¿Quién puede usar la copa? Bueno, tú nos acabas de decir lo que mejor te acomode y te funcione.
7: Estos dos elementos, al igual que los tampones, son situaciones que tenemos o objetos que tenemos que introducir dentro de la vagina. Aquí el por qué usarlos o no usarlos cuando se ha tenido o no se ha tenido vida sexual depende precisamente de un mito que tenemos muy arraigado, uh-huh, de la cuestión de virginidad. Tenemos muchas veces esa idea de que si no se han tenido relaciones sexuales no se pueden utilizar este tipo de copas o de discos o de tampones. Si la paciente está consciente de que su virginidad está únicamente dada por una estructura anatómica que puede o no estar presente, puede o no romperse en el momento de la primera relación sexual, y para ella es mucho más fácil utilizar mediante educación que nosotros le damos a veces en el consultorio para la utilización de tampones o copas menstruales, pues adelante. Aquí la única situación es que cuando no han tenido vida sexual, utilizar este tipo de elementos puede llegar a producir un poco de dolor o incomodidad. Por eso es que muchas veces pues no se les recomienda, pero no propiamente está prohibido.
6: ¿Cuál sería la opción para las personas que no tienen un fácil acceso a estos productos?
7: En muchas zonas rurales incluso todavía utilizan telas como tal para absorbentes y no utilizar productos que sean desechables, y precisamente por el alto costo que tienen. Entonces son regiones en donde están acostumbrados a utilizar los recursos propios, porque no hay forma de que ellos tengan acceso a otro tipo de procesos o de materiales como las toallas sanitarias.
6: Y, por ejemplo, si estas mujeres utilizan estas, supongo que son como los pañales que usan para los niños.
7: Sí, o incluso, por ejemplo, algunas telas absorbentes como los tipo toalla.
6: Okay.
7: La toalla para lavarse las manos, sí, pueden llegar a utilizar. Okay. Y lo único que se les recomienda es que estén perfectamente lavadas, perfectamente secas antes de utilizarlas, porque esto puede ser un factor de riesgo para infección. La copa menstrual es una excelente opción, pero también tiene ciertas situaciones que debemos de tomar en cuenta. Entiendas que tienes que cambiarlo cada 6 a 8 horas recomendablemente, incluso de acuerdo a la cantidad de flujo que tienes puede ser esto más frecuente. Al igual que con la toalla sanitaria, se recomienda cambiarla entre cada 6 a 8 horas para evitar algún accidente o alguna situación de infección.
6: ¿Tipo de ropa interior?
7: Okay.
6: O sea, que podamos utilizar.
7: Bien. Independientemente de que estemos o no en un ciclo menstrual, nosotros debemos utilizar ropa interior que sea completamente algodón, es la recomendación siempre, completamente de algodón. Tratar de evitar que tenga colores, porque se ha visto que incluso los colores pueden llegar a tener algunos elementos que pueden ser disruptores endocrinos. Tratar de evitar telas sintéticas precisamente por el contacto con estos disruptores endocrinos o por contaminación. Y ropa que no sea muy ajustada, porque pues nos encanta meternos en esos pantalones súper embarrados que nos ponemos con calzador, pero no es como lo más sano, ¿no? Entonces, en cuanto a la ropa interior, pues no debe ser ajustada y debe ser de algodón preferentemente.
6: El lavado de manos. O sea, yo creo que debe ser el primer paso, así uses lo que estés usando, lavarte las manos.
7: Sí. Independientemente del producto que nosotros utilicemos, siempre se recomienda para remover cualquier producto de higiene menstrual lavarse las manos previamente, porque vamos a tocar nuestra área genital.
6: Ay,
7: y
6: sí,
7: todo lo que traemos en las manos, o sea, todo lo que toca nuestras manos en todos lados, pues tiene mucha contaminación de muchas cosas. Entonces lo ideal es sí lavarnos las manos antes de ir al baño.
6: Por favor, y después también, ¿no? Digo,
7: sí,
6: la preciosa hay que cuidarla. A la hora de lavar tu área genital, hay demasiados productos también, existen muchísimos productos, jabones, lociones, etcétera, etcétera, etcétera. ¿Qué es lo recomendable para la limpieza?
7: Lo recomendable es no utilizar productos perfumados, que eso es fundamental. Bañarnos únicamente con agua y jabón, jabón neutro de preferencia, sin aromas, sin olores añadidos, porque estos pueden llegar a generar contaminación, como lo hablábamos con los productos de higiene menstrual. Entonces, realmente otra vez venimos de campañas publicitarias en donde dicen que nuestro cuerpo tiene que oler a flores del campo y pues la realidad es que no es cierto.
5: No.
7: Entonces, pues nos hemos acostumbrado a que debemos de oler perfumadas todo el tiempo y esto no es necesario. Con que nosotros tengamos una higiene con un jabón neutro, un jabón de baño que no sea perfumado, es suficiente. Existen muchos productos, mientras estos no tengan algunos fenoles, algún aromatizante, podemos utilizarlos.
6: La limpieza para ir al baño, ¿cómo debería de ser?
7: Siempre tratamos de encontrar productos que nos puedan ayudar en nuestra vida diaria. Entonces, hay, por ejemplo, a quienes se les facilita las toallitas húmedas. La realidad es que dentro de todo lo que se ha estudiado, lo único que se pide es que si se utilizan, por ejemplo, toallitas húmedas, estas no sean con alcohol y no tengan ningún tipo de perfume. Entonces, lo que hacemos habitualmente y la práctica común es el uso de papel higiénico, con lo cual tendría que ser suficiente. Lo ideal es que nosotros tuviéramos un lavado con agua y posteriormente solamente secar a palmaditas con el papel higiénico, pero se considera que utilizar únicamente el papel higiénico y limpiarnos de adelante hacia atrás, pues tiene que ser suficiente para nuestra higiene.
6: ¿Y baño diario?
7: Baño diario, sí, por supuesto.
6: ¿Estés o no estés en tu periodo?
7: Así es.
6: Ok. Bueno, digo baño diario porque, bueno, una sabe de eso, ¿no? Entonces claro. Ya una a los dos días y no te bañas, ya estás como de...
7: Exacto, como pero
6: incómodo,
7: también
6: ¿no?
7: Tratar de no exagerar en nuestro aseo diario, porque pues hay pacientes que se lavan con ciertos jabones que son muy abrasivos para la piel, entonces este tipo de jabones está prohibido.
6: ¿Cómo abordar este tema con las niñas, con las hijas?
7: Primero debemos de aprender nosotros, quitarnos todos los tabús, todos los mitos que tenemos en la cabeza, quitarnos las dudas. Y segundo, pues entender que también nuestros hijos ahora tienen acceso a otro tipo de elementos que a veces pues llegan a conocer más de ciertos temas que nosotros. Entonces, entre mejor estemos preparados, podemos pedir apoyo de un médico para poder orientar a nuestros hijos sobre estos temas.
6: Pues muchísimas gracias por estar aquí y por darnos estos tips. Soy Claudia Mejía. Bye.

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0: Damas y caballeros, se nos acabó el tiempo, ya nos andan corriendo que porque ya hay que apagar todo, que porque mañana hay que empezar otra vez la semana. Afortunadamente muchos chavitos esta semana salieron de clases, les mandamos un fuerte abrazo de disfrutar las vacaciones. Ya después estaremos armando el kit de regreso a clases, pero bueno, pues eso ya será después, ya ahorita aprovechar las vacaciones. Enhorabuena muchachos, a seguirse desvelando un ratito más. Cuídense mucho, si se quedan, quédense con la programación. Alex Arriaga en la producción que nos hizo llegar hasta tus oídos. Yo soy Pipe Gómez y si tú me lo permites, y Dios y la vida se lo quieren, nos volvemos a escuchar el próximo domingo para ahora sí coronar al campeón del fútbol mundial, ¿verdad? Pero bueno muchachos, cuídense un montón, les mandamos besos, abrazos. Hasta la próxima, bye bye.
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0: soy. Bienvenidas y bienvenidos a La Hora Nacional. Hoy, 12 de julio, vamos a arrancar la segunda mitad del año con mucha celebración, porque entramos a la recta final del Mundial Social platicando de las estrategias de seguridad y también de organización para esta gran fiesta futbolera.
1: Les vamos a presentar las estampas del Mundial Social con historias de distintos puntos del país y del mundo que muestran cómo viven este encuentro deportivo las y los mexicanos.
0: Además, si están planeando qué hacer los siguientes días, no se pueden perder la chilanguía de esta semana. Trae recomendaciones culturales, artísticas y de entretenimiento para aprovechar todo lo que se puede hacer en la capital y más allá.
1: También visitamos el Museo Textil de los Pueblos Indígenas y Afroamericanos con exposiciones que muestran las expresiones culturales de comunidades indígenas.
0: Conoceremos la historia de las mujeres tejedoras de San Felipe del Progreso en el Estado de México. Vamos a platicar de su trabajo artesanal y la importancia de los textiles como parte fundamental de la comunidad.
1: También tenemos una cápsula dedicada al Día Mundial del Rock, con un recorrido por la historia de este género que transformó la música y rompió paradigmas en todo el mundo.
0: Más adelante, Los Ángeles Verdes nos van a dar recomendaciones para viajar seguro por carretera en estas vacaciones de verano. Traen consejos prácticos para las y los automovilistas.
1: Y tendremos los flashazos del bienestar con información breve y útil sobre programas y servicios que apoyan a las familias en el país.
0: Cerramos esta primera media hora con la música de Kushmik, proyecto de la Ciudad de México que fusiona el reggae con sonidos latinos. Esto en el marco de la conmemoración del Día del Reggae el pasado 1 de julio. A una semana de que termine el Mundial Social, está bueno hacer un recuento, porque México volvió a colocarse como un gran anfitrión, no solo por la organización deportiva, sino por el ambiente que se vivió en calles, plazas, estadios y ciudades del país.
1: Desde la planeación se trabajó de manera coordinada entre autoridades federales, estatales y locales para garantizar las condiciones de movilidad y orden en todas las sedes, lo que permitió que fuera un evento con alta participación ciudadana.
0: Y algo que ha marcado la diferencia es la activación de espacios públicos. En Paseo de la Reforma se instalaron pantallas gigantes y zonas de convivencia, pero también hubo fanfest en alcaldías de la capital y en Monterrey y Guadalajara, acercando los partidos a miles de personas.
1: Además, se rehabilitaron canchas en distintas comunidades, lo que dejó un impacto más allá del torneo al fortalecer la infraestructura deportiva local y abrir espacios para niñas, niños y jóvenes.
0: También se implementaron dinámicas de participación, como la entrega de boletos y reconocimientos a las jóvenes destacadas en las cascaritas, con lo que el gobierno de México promovió el talento y la cultura del deporte.
1: Este Mundial Social deja la imagen de un país que no solo organiza, sino que integra, celebra y comparte el deporte desde lo comunitario. La fiesta del fútbol nos está dejando con muchas, muchas emociones. Goles que pusieron al público de pie, sonrisas, lágrimas de despedida, festejos intensísimos y un esfuerzo constante dentro de la cancha.
0: Es una edición memorable porque se hizo por primera vez en 3 sedes, lo que permitió una participación más amplia en distintos puntos del país.
1: Vamos a ver cómo se vive la recta final del Mundial. Nuestro compañero Orlando Abad nos presenta las estampas del Mundial.
2: Hay momentos que duran apenas unos segundos, pero que se quedan para siempre. Las estampas del Mundial son justamente eso, pequeñas fotografías, postales de colección que guardamos en la memoria y que nos recuerdan que una fiesta deportiva también se construye con historias, emociones y encuentros entre personas. Este Mundial Social nos ha regalado imágenes que van mucho más allá de un estadio. Nos ha dejado escenas que hablan de identidad, de inclusión y de alegría de compartir una misma pasión. Una de esas postales fue ver a la presidenta de México, Claudia Sheinbaum, celebrar con entusiasmo los goles de la selección mexicana, acompañada de familias y aficionados, viviendo la emoción como millones de mexicanas y mexicanos. Una imagen que mostró cómo el fútbol puede reunirnos en una misma celebración. Quedará en la memoria el partido entre México y Ecuador, que pudo escucharse en Nahuatl. Gracias a aficionados que narraron en esta lengua originaria durante su transmisión en el Fan Fest del Campo Marte, acercando el fútbol a nuevas generaciones y reconociendo que la diversidad cultural también forma parte de nuestra manera de vivir este mundial. Otra estampa inolvidable llegó después de la eliminación de México. El gesto del jugador inglés Jude Bellingham con el joven mexicano Gilberto Mora, un abrazo, unas palabras y un intercambio de playeras que recordaron que más allá de la competencia, el deporte también representa respeto y admiración. Otras imágenes que no necesitan palabras son los rostros de millones de mexicanas y mexicanos en las calles festejando, plazas llenas de familias siguiendo cada partido, los abrazos entre desconocidos después de un gol, los rostros de niñas y niños que vivieron por primera vez la emoción de una fiesta del mundial en casa. Porque el fútbol también se juega en las calles, en las comunidades y en el corazón de quienes lo hacen suyo. Estas estampas son recuerdos pequeños en apariencia, pero enormes en significado. México celebró, compartió y convirtió el fútbol en una fiesta de identidad y unión.

0: La Ciudad de México tiene una de las ofertas culturales más grandes del continente. Hay más de 170 museos, 150 teatros activos y programación continua todo el año. A esto se suman zonas como el Centro Histórico, Chapultepec, Coyoacán, que funcionan todas como corredores culturales con actividades permanentes.
1: Hay una intensa actividad turística y artística que no se detiene. Festivales, exposiciones, rutas gastronómicas y espacios públicos que son puntos de convivencia. Vamos con la información que nos prepararon Orlando Abad y Germán Gastelum en La Chilanguía.
2: Bienvenidas y bienvenidos a una chilanguía más.
3: La ciudad invita a recorrerla sin prisa. Espacios como Coyoacán, la Roma y el Centro Histórico concentran mercados, cafeterías, museos y vida cultural constante, donde cada calle ofrece esa magia capitalina.
4: Y si buscas una experiencia profundamente mexicana,
5: lucharán dos de tres caídas sin límite de tiempo.
4: La lucha libre en la Arena México sigue siendo uno de los espectáculos más representativos. Máscaras, tradiciones, narrativa deportiva y cultura popular en un mismo escenario.
3: Y dentro de la oferta teatral infantil, el domingo se consolida como un día clave en el Teatro Telón de Asfalto.
2: ¿Por qué?
3: Dos estrenos, mi Germán. Destacan dos estrenos en su genial programación.
4: Bueno, el primero es Benito, una aventura musical que se presenta todos los domingos a las 14 horas, con una historia centrada en la autoestima, el bullying y la importancia de creer en uno mismo.
3: No caigan en el síndrome del impostor, crean en ustedes mismos. El segundo es El Dragoncito, que no sabía rugir. Un musical didáctico que se presenta los domingos a mediodía, a las 12 horas, donde un pequeño dragón busca descubrir su voz y su identidad.
4: Bueno, es de saber que ahí hago un personaje para que vayan a verlo.
3: Sí. Ambas propuestas convierten el teatro en una herramienta de formación emocional.
4: Así, entre recorridos urbanos, museos, lucha libre y teatro infantil, bueno, la Ciudad de México confirma su diversidad cultural como una experiencia que se vive todos los días.
3: La invitación es clara: salir a caminar la ciudad y dejarse llevar por sus múltiples formas de expresión.
4: Tal vez te puedo ser la hurracarrana.
3: A ver si es cierto.
0: Y hablando de oferta cultural, en el Centro Histórico de la Ciudad de México abrió el Museo Textil de los Pueblos Indígenas y Afromexicanos, un espacio que pone en primer plano una parte fundamental del patrimonio cultural del país.
1: Este museo no solo exhibe piezas, documenta procesos, técnicas y saberes comunitarios que han sobrevivido a lo largo del tiempo y reconoce a las personas que tejen identidad, memoria y economía en muchas regiones del país. Vamos a ver y escuchar una cápsula sobre este museo.
6: En el corazón del Centro Histórico de la Ciudad de México, frente al Templo Mayor, abrió sus puertas el Museo Textil de los Pueblos Indígenas y Afromexicanos, un espacio dedicado a reconocer la diversidad y riqueza cultural que habita en los textiles de México. Ubicado en el histórico Palacio del Marqués del Apartado, construido entre finales del siglo XVIII y principios del XIX por el arquitecto Manuel Tolsá, el museo reúne distintas capas de la historia de la ciudad. Además de su valor arquitectónico, conserva vestigios arqueológicos hallados durante su restauración, entre ellos esculturas y restos de una antigua escalinata mexica que pueden apreciarse a través de su ventana arqueológica. Forman parte de la vida cotidiana, ceremonial y comunitaria de numerosos pueblos indígenas y afromexicanos. En ellos se preservan conocimientos, técnicas, materiales y símbolos que han sido transmitidos de generación en generación. A través de una colección integrada por obras de maestras y maestros artesanos de distintas regiones del país, el MUD invita a conocer la profundidad histórica, técnica y cultural de estas expresiones, así como los procesos de tejido, bordado, hilado y teñido que continúan vigentes en las comunidades. La experiencia incluye una sala interactiva donde podrás explorar técnicas textiles, fibras, tintes y territorios, además de conocer el nombre de diversas prendas en sus lenguas originarias. También cuenta con un área lúdica que acerca a niñas, niños y familias al universo textil mediante el juego, la creatividad y la exploración. Puedes realizar tu recorrido con visita guiada o mediante una audioguía disponible en español, inglés y náhuatl. Ven a descubrir las historias, los saberes y las culturas que viven en cada textil. esperamos en el Museo Textil de los Pueblos Indígenas y Afromexicanos.
0: En San Felipe del Progreso, en el Estado de México, el trabajo de las mujeres tejedoras es una expresión de su cultura. Cada pieza textil refleja historia, territorio y conocimiento heredado.
1: Es una actividad que no solo tiene valor económico, sino también social y simbólico. En muchos casos, el tejido se convierte en una forma de organización comunitaria y de transmisión de identidad entre generaciones. Vamos a conocer más sobre su trabajo en la siguiente cápsula.
7: En cada puntada hay historia, en cada hebra memoria. El telar no solo entrelaza hilos, sostiene una identidad que se niega a desaparecer. En comunidades de San Felipe del Progreso en el Estado de México, mujeres artesanas mantienen viva una tradición que se porta con orgullo y que más allá de la estética representa raíces profundas.
8: Aprendí el orgullo de aportar el traje de, como recuerdo de ellos. Siempre es el mismo traje y pues no cambia. No es como la ropa de otros que cambian de moda, pero esto no cambia en nada porque sigue igual.
9: Pues yo de los que hago de esto, compro el hilo o preparo la lana y se lava, se pinta. De lavarlo cuesta mucho. Se pone la pintura y se hila, se prepara todo el material, se urde la varilla así y ya después se pone a tejer uno.
7: El telar se convierte entonces en un lienzo donde la imaginación cobra vida. Cada diseño es único, cada figura tiene un significado y cada pieza cuenta una historia distinta.
9: Le dibujo a ese, le pongo conejos, pájaros, culibrín. Ahí le puedo meter varios dibujos.
10: Actualmente ya estamos usando ahorita las jóvenes que ahorita estamos viviendo en esta actualidad y al mismo tiempo ahorita los alumnos que van a la escuela lo ocupan también un día a la semana que lo llevan como parte del uniforme y a los niños llevan el pantalón de manta y la camisa de manta junto con el bordado que lleva como se identifica como ropa mazahua de aquí de San Felipe del Progreso.
7: Así, entre telares y colores, estas mujeres no solo crean ropa, resguardan una herencia. Sus manos tejen identidad, dignidad y resistencia, y en cada prenda llevan consigo un mensaje claro. Mientras haya quien la porte con orgullo, la tradición mazahua seguirá viva.
1: El Día Mundial del Rock se celebra cada 13 de julio. Esta fecha reconoce la influencia de un género que transformó la música y la cultura contemporánea, rompiendo esquemas con referentes globales como los Beatles y los Rolling Stones. Estas bandas tuvieron un impacto que definió nuevas formas de identidad y de expresión.
0: En México, el rock también se consolidó en una escena muy diversa y con mucho peso cultural, con bandas como Caifanes, Fobia, La Maldita Vecindad y Los Hijos del Quinto Patio, El Aragán y Lead and Roll, que ampliaron el lenguaje del género desde lo urbano, lo alternativo y lo social. Vamos a ver y escuchar un reportaje sobre el tema.
11: El rock no es solo un género musical, es una forma de mirar el mundo, una expresión que ha acompañado a generaciones enteras para cuestionar, celebrar, resistir, enamorarse y encontrar identidad. Cada 13 de julio se conmemora el Día Mundial del Rock. Una fecha inspirada en el concierto Live Aid, realizado en 1985 para recaudar fondos contra la hambruna en Etiopía. Aquella transmisión reunió a millones de personas y confirmó que la música puede convertirse en una poderosa herramienta de solidaridad. En México, el camino del rock ha enfrentado censura, cambios culturales, transformaciones tecnológicas y una industria que constantemente se reinventa. Sin embargo, ha logrado permanecer vivo porque nunca ha dejado de conectar con las personas. Quienes han dedicado su vida a este género saben que el verdadero motor del rock no está en la fama, sino en la pasión por la música. Es el caso de Cha, músico, bajista y fundador de Fobia, Gran Sur, y creador del concepto Moderato.
12: Yo empecé a tocar
1: porque antes que nada soy fanático, soy fan, como dicen ahora, ¿no? Desde muy chiquito escuchaba discos de rock por influencia de mis tíos, de mis papás. Es padre que como que todos escuchaban algún tipo de rock o de música diferente, entonces como que eso me formó. Me encanta la música, me encanta la historia detrás de la música, las biografías, dónde grabaron, qué hicieron, cómo lo hicieron. Entonces como que eso me motivó mucho a tocar y tuve la suerte de encontrar gente súper talentosa cuando empecé a tocar, que son mis compañeros de Fobia, con los que llevamos ya varios años haciendo música. Y lo emocionante de todo esto, además de hacer la música, es que la gente cante nuestras canciones. El último show que hicimos, al menos en la Ciudad de México, Guadalajara y Monterrey, fueron muy emocionantes, que había diferentes generaciones cantando nuestras canciones. Y son canciones que las primeras las hicimos cuando teníamos 18 o 20 años. Creo que eso es lo padre del rock, que es algo que te puede acompañar toda la vida.
11: Esa capacidad de trascender el tiempo es una de las grandes fortalezas del rock. Hay canciones que pasan de padres a hijos y de hijos a nietos, que conservan el mismo poder de emocionar décadas después de haber sido escritos. Pero mantenerse vigente durante tantos años también implica resistir, como menciona Luis Álvarez de El Aragán y Compañía.
12: Es un trabajo de aguante, sobreponerte a todas las crisis, todas las pérdidas que pueden haber. Sí. Es como una familia, sí. Una banda es como una familia. Y mantenerlos unidos a estos niños, pues es algo difícil, pero seguimos después de 35 años.
13: Es tiempo de cambiar, darle un giro a mi personalidad.
11: La historia del rock también ha cambiado junto con la tecnología. Cambiaron las herramientas y las formas de producir, pero la necesidad de crear permanece intacta, como dice Cha.
1: Antes, digo, no había como estas facilidades y ahora puedes tener programas de computadora que te ayudan a hacer todo esto, ¿no? Y esto implica que haya mucha música muy distinta y cosas muy nuevas. Pero, a fin de cuentas, está estas ganas de decir algo. Entonces, va cambiando, va evolucionando y el rock en particular ya no es esta fuerza comercial que había en algún momento, esta fuerza cultural tan fuerte que fue en algún momento en los años 60, por ejemplo, en los 70, incluso todavía en los 90. Creo que ahorita ya ha cambiado. Lo llevan matando desde hace años, ya sabes, todo el mundo dice que el rock ya se murió y que ya se murió. Y sí, tal vez ya no sea tan presente como antes en los festivales. Por ejemplo, los grupos que son los headliners, que les llaman, pues son grupos que tienen 30 o 40 años. No hay grupos nuevos headlineando. Son muy pocos y muy raros y no logran tener estos públicos masivos como en su momento lo tuvieron. Pero se están haciendo cosas muy interesantes y vuelve a ser música de nicho. Yo lo comparo mucho con el jazz, que el jazz ha estado ahí siempre y los grupos nacionales e internacionales están haciendo cosas súper interesantes y yo creo que en algunos años va a haber un resurgimiento del rock con todas estas bandas y con toda la gente que está haciendo música ahora.
11: El rock sigue encontrando nuevos públicos. Ya no pertenece únicamente a quienes crecieron con él. Ahora también emociona a niños, niñas y jóvenes que descubren estas canciones por primera vez. Como nos comparte Toño Lira de Lira and Roll.
14: Muchísimos chavos de 16, wow, 17 años. Sí.
15: Sí, chavitos, digo que realmente en estos conciertos donde vamos, que son las ferias de ahí de los estados, pues bueno, va todo tipo de gente, va la familia, la abuelita, la tía, los niños, y es bien padre ver que se acerquen y escuchen ese tipo de música. Obviamente las rolas, como repito, pues son de amor, de desamor, realmente no es para agredir a nadie, lo pasamos de maravilla y qué chido que se vayan sumando estas nuevas generaciones y que este rock and roll continúe, ¿no?
11: Quizá por eso el rock sigue resistiendo al paso del tiempo, porque nunca ha dependido únicamente de las listas de popularidad o de la moda. Mientras exista alguien dispuesto a contar su historia con una guitarra entre las manos y alguien más dispuesto a hacer la suya, el rock seguirá encontrando nuevas voces para mantenerse vivo.

0: En las vacaciones de verano hay mucha más gente en las carreteras, por lo que la prevención es muy importante.
1: También es muy importante planear la ruta con anticipación y verificar las condiciones del camino. Y para platicarnos más del tema, nos acompaña la maestra Sandra Díaz, directora general de Los Ángeles Verdes. Maestra, bienvenida a La Rosa.
2: Muchas gracias por la invitación. Siempre contenta de poder compartir las experiencias, sobre todo para que la gente transite segura.
0: En esta temporada de verano me imagino que la chamba para ustedes aumenta muchísimo.
2: Comentarles justo que para nosotros tenemos tres temporadas principales, que son las vacaciones, que es temporada de verano. Hicimos un banderazo el lunes 29 de junio, en donde pues se da esta apertura, este nuevo inicio de temporada de verano, y siempre invitar a todas las recomendaciones para que la gente que viaje a través de nuestro país lo haga de manera segura.
1: ¿Cuáles serán las principales recomendaciones?
2: Para empezar, ahorita estamos en temporada de lluvias, es súper importante contar con nuestra kit de refacciones en el coche. Siempre antes de salir, verificar también que contemos con una llanta de refacción. De la temporada de lluvias, verificar que nuestras llantas estén en buen estado. Eso nos puede salvar de accidentes o de cualquier contingencia que nos encontremos en el camino. Contar con planeada la ruta. Para eso también ponemos a disposición el 078, en donde Los Ángeles Verdes te pueden ayudar a planear tu ruta de manera segura. Si vas a la playa, si vas a algún destino a visitar a la familia, bueno, que sepas el estatus carretero también al momento, porque pues sabemos que a veces las carreteras están cerradas. Ya lo decía yo, en temporada de lluvia también los derrumbes, los deslaves y las carreteras se cierran. Entonces es importante contar con toda esta información antes de salir. Ya que sales, siempre Los Ángeles Verdes apostamos por la prevención para que sepan cuáles son los límites de velocidad. Hay que respetarlos, manejar sin consumir bebidas alcohólicas, portar el cinturón de seguridad serían las principales recomendaciones.
1: Descansados
2: que
1: también.
2: Descansados. Invitamos a la gente, sobre todo cuando hacen viajes de vacaciones con la familia, que viajen en horario de día. Es mucho más fácil la visibilidad. Verificar las luces, los líquidos de los vehículos. Ahorita, como ya lo decían, las lluvias y los limpiaparabrisas que estén funcionando.
1: Los cables para
2: claro.
1: Pasar corriente.
2: Esto viene en el kit de los que vienen los vehículos, son los cables, como ya lo mencionábamos.
1: Checar que el extintor esté todavía funcionando.
2: Que no esté caduco, exactamente. Los birlos de seguridad. Nos hemos topado con que se vuela la llanta y cuando quieren hacer el cambio de llanta, no se puede porque no está el birlo de seguridad y ya no se puede cambiar.
1: Claro.
0: Maestra, si en esta temporada nos toca la mala suerte de que hay un aguacero en la carretera o niebla muy intensa, por ejemplo, que también en esta temporada es muy común, ¿qué tenemos que hacer para manejar con más seguridad?
2: Principalmente decimos que cuando está lloviendo, cuando está un tema de una neblina, se tiene que bajar la velocidad. Si el límite permitido son 100 kilómetros, bajarlo 20 más, o sea, 80, porque eso nos va a dar mucho más momento de respuesta, ¿no? La distancia que tenemos hacia un coche hay que guardarla el doble, porque bueno, esto en tiempo de respuesta es mucho más seguro para la gente que va conduciendo. Invitamos también a todos a que revisen lo de las llantas, eso es súper importante. Hay una prueba muy sencilla que es, la puede hacer todos en casa, que es la de la moneda de, ya sea de 10 o de 5 pesos.
1: Esa, a ver.
2: Se las voy a explicar, es muy sencillo. En la llanta ya ven que tienen estas figuras, estas ranuras. Los que no conocen exactamente el desgaste de sus llantas, bueno, pueden insertar la moneda en las ranuras. Si la moneda toca el segundo color, que es el círculo del medio, es que está en buen estado, todavía no tiene tanto desgaste. Y si ya está tocando el primer color, ahí es donde podríamos decir que ya es necesario el cambio de llanta.
1: Redes sociales, páginas de internet,
2: claro,
1: todo esto que es bien importante.
2: Claro, tenemos tres maneras de contactar a Los Ángeles Verdes. 078, estamos de 8 de la mañana a 8 de la noche. Tenemos la aplicación web, que está también en las dos tiendas, tanto en Android como en iOS. Y tenemos la manera que los encontramos en carretera. Estamos en 233 rutas a lo largo de este país. Entonces, bueno, si los encuentran Los Ángeles Verdes, como ya lo decíamos, orillarse, el cofre levantado es una señal, pues, de que se necesita auxilio mecánico.
0: Muchísimas gracias, maestra, por acompañarnos una vez más y por todas estas recomendaciones.
2: Sí, muchas gracias a ustedes. Invitar a que salgan y conozcan nuestro país, que es hermoso.
1: Hermosísimo. Y viajar por carretera es increíble.
2: Así es.
1: Muchísimas gracias. Y gracias a todos ustedes. No se vayan.

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2: En la evolución del reggae contemporáneo en México han surgido proyectos que recuperan la raíz del género al mismo tiempo que lo reinterpretan con sonidos actuales y producción moderna. Kushmik es parte de una generación que entiende el reggae como un espacio vivo de exploración musical.
3: Kushmik, bienvenidos a la Hora Nacional. Qué gusto tenemos por acá.
4: ¡Yes!
5: Muchas gracias por invitarnos.

0: Cerramos esta primera media hora en el marco del Día del Rock, recordando que la música también es una forma de encuentro y de conciencia colectiva. El rock, con su historia de rebeldía, pero también de reflexión, nos recuerda la importancia de la paz, el respeto y la cultura para la convivencia.
1: Vamos a una pausa y nos despedimos de algunos de ustedes, pero antes le queremos mandar saludos a Ana Laura Martínez, Jorge Iván Pérez, María Fernanda López, Carlos Alberto Ruiz, Daniela Sánchez y José Manuel Hernández en la Ciudad de México.
0: También saludamos a Valeria Torres, a Andrés Moreno en Zacatecas, Fernanda Aguilar, Miguel Ángel Cruz, Mariana Salas, Diego Hernández, Andrea Vargas, Jesús Ramírez, Paulina Ortega y Sebastián Navarro.
1: También para Gerardo Domínguez, Verónica Muñoz Centeno, Gemes Electrificaciones en Toluca, Iván Juárez y Cecilia Godínez, Alicia BFG, José Luis Hernández Álvarez, María Isabel Gutiérrez Laguna y Blanca Estela Pérez Montaño en Puebla.
0: Muchas gracias por acompañarnos todos los domingos. 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Y también nos pueden contactar en el siguiente número. Apúntenlo. 55-3483-4239 o mandarnos un correo a lahoranacional@segov.gov.mx. No se vayan, ahorita regresamos con más información, salud, cultura y música.
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0: regresamos con la segunda mitad de la Hora Nacional. En los próximos minutos les vamos a platicar de la rehabilitación cardíaca, un proceso esencial para la recuperación de las personas que han tenido problemas del corazón.
1: Celebramos el Día del Abogado reconociendo su trabajo, la importancia de esta profesión y su papel en la justicia.
0: Vamos a platicar sobre las consultorías jurídicas gratuitas, un servicio que lleva orientación legal y notarial a la ciudadanía. Conoceremos por qué estos espacios son tan importantes y qué tipo de trámites y asesorías ofrecen.
1: Platicaremos con el grupo Kushmik sobre su propuesta musical que fusiona reggae con jazz y con otros géneros musicales latinos por ahí.
0: Y además, conoceremos la obra de teatro Suficiente, que hace una reflexión sobre un futuro distópico de la juventud en México. No se vayan porque saben que se va a poner muy bueno.
1: La rehabilitación cardíaca combina ejercicio, educación y apoyo en un esquema que está diseñado para pacientes que tuvieron un infarto o una cirugía del corazón, y la verdad es que les ayuda mucho a recuperar su salud.
0: Es muy importante que la gente sepa que existe esta rehabilitación. No solo mejora la salud física, sino que le da a los pacientes herramientas para retomar su vida. Para conocer más del tema, vamos a la entrevista que hicimos Rosalba Aguirre y un servidor.
2: Familia de la Hora Nacional, las enfermedades cardiovasculares son las principales causas de visita al doctor, y más aún cuando ya se ha pasado por alguna cirugía o algún infarto. La rehabilitación cardíaca es fundamental.
0: Y hoy, una vez más, nos acompaña aquí en la Hora Nacional el doctor Jorge Lara, especialista en cardiología y rehabilitación cardiovascular. Doctor, bienvenido una vez más aquí a la casa, a la Hora Nacional.
3: Muchas gracias.
0: Cuéntenos, ¿qué es exactamente la rehabilitación cardíaca y cuál es su objetivo principal?
3: La rehabilitación cardíaca es un programa interdisciplinario en el que, a través de distintas intervenciones, básicamente entrenamiento, nutrición, atención psicoemocional y control de factores de riesgo, pretendemos fortalecer corazón, mejorar su circulación y restaurar la salud que el enfermo perdió por la enfermedad cardíaca. Sí. Digamos que es el objetivo, pero sí es bien importante entender que su acción es multimodal y es interdisciplinaria.
2: ¿Cuáles son los factores que predominan en este tipo de rehabilitación? ¿Qué es lo que tenemos que considerar?
3: Básicamente tomamos todo en cuenta, porque aunque el eje central podemos decir que es el ejercicio físico, que es de dos tipos, se les da resistencia aeróbica y se les da entrenamiento de fortalecimiento muscular, control del peso, el tabaco, la reducción del estrés y la ansiedad, la mejor alimentación, en fin, realmente es todo un equipo según las necesidades de cada paciente para que pueda controlar todo lo que tiene que ver con su optimización. Programas de rehabilitación cardíaca y prevención secundaria, de hecho, no solamente porque podemos atender antes de que se presente la enfermedad, claro, y entonces haciendo prevención secundaria a través de esta serie de programas, podemos ayudar al enfermo a que no repita el evento cardiovascular.
2: Y qué importante también para ayudar en esta rehabilitación es la familia, ¿no? Y el entorno, sí, del paciente.
3: Sí, es crucial en el entendimiento de la enfermedad y en el apoyo al enfermo. Hay que decir que en realidad la rehabilitación cardíaca tiene como objetivo empoderar al paciente, utilizamos mucho esta palabra en rehabicardio, para que él se haga cargo de su enfermedad, entienda qué lo llevó a ese estado y qué tiene que hacer para recuperarse. Pero siempre cuando hay una familia, un grupo primero de apoyo más sólido que ayuda a darle estructura al paciente, los resultados suelen ser mejores. Hay una estadística que es muy alarmante, porque 2/3 partes de los pacientes que tuvieron, por ejemplo, un infarto, hablando solo del infarto, tienen depresión. Es una estadística fuerte. Y de esos, quienes tienen depresión tienen más probabilidad de morir asociado a la depresión que aquellos que no lo están. Entonces, la atención psicoemocional, de entender los móviles del paciente y su condición para atacar el tema depresivo, es importante. Porque si no, de otra manera, dejamos al paciente a la deriva en el riesgo asociado a que la esfera psicoemocional no está restaurada y eso le puede traer complicaciones a largo plazo. O abandonarse, se dejan y al dejarse ya no atienden su salud, ya no ven de la misma manera la vida. Es, y entonces se nos va, sí, se nos va a pique el paciente.
2: El estar bien emocionalmente implica que también como que le pongan más ganas y más entusiasmo a la rehabilitación física, ¿no?
3: Justo. Y creo que aquí vale la pena hacer entender al auditorio que después de un evento cardíaco y de un diagnóstico, hay algo más. La rehabilitación cardíaca es una puerta que ya ves, alguien que llama a la puerta diciéndote qué sigue después del infarto, qué sigue después de la cirugía de corazón, qué sigue después del evento cardíaco. Aquí no se acaba. Realmente hay un gran margen de recuperación que tenemos delante si lo sabemos encauzar a través de esta intervención llamada rehabilitación cardíaca.
0: Así es.
2: Doctor, sus redes sociales, ¿dónde podemos obtener más información al respecto?
3: Bueno, pueden escribir al correo electrónico cardiofit.mex@gmail.com. @jorgelaracardio@gmail.com o en Instagram estamos como @jorgelaracardio por si quieren también tener allí alguna aproximación.
0: El corazón emocional y el corazón físico, ¿no, doctor?
3: Es correcto.
0: Muy importante las dos. Doctor Jorge Lara, una vez más le agradecemos muchísimo que nos haya venido a visitar aquí a la Hora Nacional.
3: Al contrario, muchas gracias por la invitación como siempre.
2: Qué muchas gusto. Gracias, doctor.
0: Y gracias a ustedes, por favor, no se vayan.
4: Cuidadito, cuidadito, cuidadito.
1: En México el ejercicio del derecho es una parte esencial del funcionamiento institucional del país. Hoy, 12 de julio, en el Día del Abogado, vamos a reconocer a las personas que contribuyen precisamente a la interpretación y aplicación de las leyes. En el país se calcula que hay alrededor de 250 mil profesionales del derecho, con presencia tanto en ámbitos públicos como en privados y académicos.
0: Y más allá de las cifras, esta profesión tiene un impacto directo en la vida social porque garantiza el acceso a la justicia y el equilibrio entre derechos y obligaciones.
5: Cada 8 de julio, México conmemora el Día de la y el Abogado, una fecha para reconocer a quienes dedican su vida a la defensa de la justicia, los derechos y el cumplimiento de las leyes. Su trabajo está presente en prácticamente todos los ámbitos de la sociedad, desde los tribunales y la defensa de los derechos humanos, hasta la asesoría en empresas, instituciones públicas, comunidades y personas que buscan resolver conflictos. En nuestro país, de acuerdo a las cifras del Instituto Nacional de Estadística y Geografía, existen más de 400.000 personas ocupadas en áreas relacionadas con el derecho, una profesión que abarca distintas ramas como el derecho penal, civil, familiar, laboral, administrativo, constitucional y la defensa de los derechos humanos. Detrás de cada expediente, de cada juicio y de cada resolución, hay historias de personas que buscan justicia y especialistas que trabajan para garantizar que sus derechos sean respetados. Para la abogada Gladys Pérez Martínez, ejercer esta profesión representa una responsabilidad y una vocación de servicio.
6: Ser abogada para mí significa una entrega total, ayudar a las personas, buscar los principios de igualdad, de justicia, de equidad. Significa proteger a los que menos pueden, a los que requieren de un profesional para hacer valer sus derechos.
5: El camino de las mujeres en la abogacía también ha significado abrir espacios y romper barreras.
6: Más que dividir es combinar. Combinar porque cada una de las, tanto la profesión como la familia, requieren sus propios espacios, sus propios tiempos. Y a veces el ser abogada también requiere de tiempo, de dedicación, de esfuerzos y tiempo prolongado. Pero combinándolas, estas dos profesiones, porque finalmente tener la familia también es una profesión y las dos profesiones se pueden combinar perfectamente.
5: Para Ricardo Peralta, maestro en Derecho Constitucional y Administrativo y profesor de Derecho Penal en la Facultad de Derecho de la UNAM, convertirse en abogado fue una decisión marcada por la vocación.
7: Servir es mi vida. Nunca me voy a limitar para ayudar a los demás. El ejercicio de los derechos, la defensa de los derechos, conocer las distintas realidades de mi país, la oportunidad de conocer prácticamente todo el territorio nacional, de poder cambiar los destinos de personas, es invaluable y tiene una altísima responsabilidad humana. Esa parte es importantísima en la vocación y la profesión que uno elija.
5: Porque la abogacía no solo se trata de leyes, sino de personas, de historias y de la búsqueda permanente de justicia.
7: Para mí, no solamente es una responsabilidad enorme cambiar sus destinos, sino es invaluable y de alta responsabilidad humana. La transparencia, la integridad, la confianza que le transmites a las personas o las empresas que te consultan en un asunto legal, y por supuesto tiene que ver con la construcción de tu persona, del prestigio de la profesión, sobre todo cuando ese trabajo suma al Estado de Derecho.
5: Las y los abogados son un pilar del Estado de Derecho, un compromiso con la justicia y con un México más equitativo.
1: Las consultorías jurídicas gratuitas son un servicio que acerca la orientación legal y notarial a la ciudadanía.
0: En estos espacios se dan asesorías para realizar trámites y ayudan a resolver dudas sobre patrimonio, testamentos, escrituras y otros asuntos legales en jornadas que se hacen en distintas alcaldías. Y seguimos aquí en La Hora Nacional y ahora nos acompaña el notario Alfonso Cermeño Infante. Y justamente el notario Cermeño nos va a hablar cómo podemos hablar con nuestros notarios y qué se puede hacer para que no nos cueste o no nos cueste tanto.
8: Claro, ¿cómo están? En este gran programa en el que participa el notariado. Gracias, Cha, gracias, Leo. Les agradezco mucho la invitación. ¿Cómo participar y cómo acudir a una asesoría jurídica gratuita, que es la que hace el notario? El notario participa con asesorías jurídicas en toda la República, dependiendo de cada colegio. El Colegio de Notarios de la Ciudad de México tiene organizadas en la sede del colegio y en todas las alcaldías. Normalmente en el colegio son martes, miércoles y jueves, mediante cita, acuden las personas y pueden presentarse. En las alcaldías estamos llevando a cabo jornadas notariales, por ejemplo, la semana pasada fue la jornada en Tlalpan, hace unos días fue en Azcapotzalco, también ya tuvimos en Iztapalapa. Hemos tenido en diferentes alcaldías la asesoría jurídica gratuita. Ahí lo que es importante es que la ciudadanía se entere de qué día tienen esas asesorías para que se acerquen y se les dará la asesoría jurídica. Nosotros tenemos esta asesoría jurídica con el colegio y para toda la sociedad. Sin embargo, hay asesoría que se hace, como son en las alcaldías, combinadas con el gobierno de la ciudad. Por ejemplo, en el Zócalo atendemos a más de 60 gentes en un solo día. En las alcaldías, más de 100, depende de cuánta gente va. En el Colegio Notarios, alrededor de unas 30, más o menos son la gente, porque es mediante cita y todo. Y en las otras que tenemos en sede permanente, en las alcaldías se atienden hasta 10, más o menos. Esta asesoría no le cuesta nada absolutamente a la ciudadanía. Ellos acuden, nos exponen su problemática y el notario les da una asesoría. No es por cualquier persona. O sea, vamos los notarios a atender a la gente y le damos la información. Nos preguntan muchísimo sobre sus escrituras. Sobre todo, lo que más tenemos son los problemas sucesorios. En la Ciudad de México tenemos la jornada notarial. La jornada notarial, que además ya está en ley y te permite, jornada notarial, poder obtener un subsidio dependiendo del valor catastral de tu inmueble en una venta. Y en el programa sucesorio también te permite el subsidio hasta un 80-90%. Entonces, eso ayuda muchísimo a que la gente que tramita la sucesión pueda después adjudicar los bienes y transmitir a lo mejor por donación. Estas jornadas notariales ya tenemos de esta forma gratuita. 48 años estamos cumpliendo exactamente ahorita de estar dando este servicio en la Ciudad de México. Entonces, estas ayudas que hace el gobierno en compañía del notariado ha podido hacer que podamos ayudar a la gente y que la gente pueda tener regularizada su propiedad.
1: Ahora, ¿cómo podemos, como ciudadanos, tener información, más allá de lo que usted nos está diciendo, de cuándo nos toca nuestra jornada notarial con asesoría gratuita para poder lanzarnos a nuestra alcaldía o, en el caso de estar en otro estado de la República, a la oficina del Colegio de Notarios de nuestra entidad?
8: Exacto. El Colegio de Notarios de la Ciudad de México, pues buscando Colegio Notarios, org.mx, en Twitter, en Facebook, en todos los se encuentra el nombre de Colegio Notarios, en X, en fin. Ahí se puede obtener inmediatamente la información de dónde exactamente se van a llevar a cabo las alcaldías, en qué alcaldías, qué fechas. Esa información se les da y así ya la gente se puede acercar ese día a su alcaldía. Ahora, a nivel nacional, cada colegio debe tener programado qué fecha o qué lugares. El Estado de México también tiene muy, muy similar, todo igual que nosotros. La asesoría jurídica gratuita, la que pueden acudir al Colegio de Notarios, en fin, todo eso lo hacen muy similar.
1: Entonces, buscar igual en internet Colegio de Notarios y tu entidad.
8: Exactamente. Y con eso pueden ver costo de escritura más económica, subsidios en la escrituración, testamento también a bajos costos, y otros programas, por ejemplo, la voluntad anticipada. Todo lo que se puede hacer, y sobre todo para la gente de escasos recursos, automáticamente tiene.
0: Y que es muy importante que tengamos todo eso en regla y como debe ser, ¿no?
8: Como debe ser, efectivamente.
0: Notario, muchísimas gracias. Le agradecemos mucho su visita aquí a La Hora Nacional.
8: Muchas gracias a todos. Acuda a su notario y con muchísimo gusto en estos casi 50 años atendiendo en forma gratuita, con mucho gusto.
1: Ya se la saben, no hereden problemas, visiten a su notario y quédense aquí en La Hora Nacional.
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12: Suficiente es una obra de teatro que plantea un escenario donde las tensiones se llevan al límite por una convivencia forzada entre jóvenes que están siendo evaluados por un sistema que los califica.
1: La obra, escrita y dirigida por Aida del Río, se sitúa en un México de un futuro, pero un futuro cercano, y toca temas como salud mental, presión familiar, expectativas sociales. Y para platicar un poquito más de este proyecto, hoy nos acompaña Mario González Solís. Bienvenido, Mario, a la Hora Nacional.
13: Hola, ¿qué tal? Mucho gusto, muchas gracias.
12: Dale. Al contrario, gracias a ti por estar con nosotros. Ya brevemente platicamos de qué va la obra, pero si nos puedes, por favor, ampliar un poquito más la información, porque además es la segunda vez que se presenta, ¿no? Ya hubo una presentación hace 1 o 2 años y ahora con algunos pequeños cambiecitos. ¿Cómo ves este México del presente y este México del futuro?
13: Ay, pues es muy interesante, porque creo que cuando empezamos a crear esta obra, la estábamos evaluando y la estábamos visionando desde un futuro probable. O sea, como que teníamos estas dos vertientes, del futuro probable y del futuro posible, ¿no? Entonces estábamos como un poco más jugando con el futuro posible, pero pues ya ha pasado un par de años desde que eso pasó, y entonces un montón ha cambiado, y de pronto hay una cosa como muy distinta que hace que la obra incluso se sienta como que se tenía que mover, ¿no? Entonces en esta ocasión pues la hemos movido también un poquito.
12: Que es una obra que además escribió Aida del Río, que también es actriz.
13: Sí.
12: Me llama mucho la atención que es una puesta en escena enfocada a los jóvenes, que les va a tocar a ellos este mundo. Digo, uno como sea ya va de salida.
1: Pero las criaturas.
12: Pero las criaturas, oye.
13: Sí, sí, sí. Sí, la obra está situada en el 2038, o sea, digo, ya cada vez más cerca, ¿no?
1: Mañana.
13: Ajá.
1: Pasado mañana.
13: Pero entonces estamos hablando de que estos personajes en teoría nacieron en el 2020, ¿no? O sea, en el año de la pandemia, o sea, como una cosa que pues es muy complicada. Ellos nacieron ya en un universo en el que pues la cosa es completamente distinta.
12: Sí.
13: Y que va avanzando rapidísimo y que las expectativas están a flor de piel, y que la comparativa en redes sociales y que la conversación es completamente diferente. Entonces, pues sí, nos toca ver a este grupo de jóvenes posibles que se están enfrentando a un universo, pues, donde hasta para entrar a la universidad tienen que hacer un programa en donde a fuerzas tengan que pasar, y que el programa les va a decir que tienen que estudiar. Es como una cosa que va limitando, pero que de pronto sí parece un reality show, pero es que de pronto la sociedad y cómo estamos organizándonos en el mundo parece eso, ¿no?
1: ¿Es el público joven el que tiene que ver esa obra, o también padres y madres de familia angustiados, adultos como nosotros, que como dices ya la libramos más o menos? ¿En quién están pensando? O sea, ¿quién tiene que recibir los aprendizajes de esta obra suficiente?
13: La obra nace desde una inquietud de Claudia Chuf. Ella es una terapeuta y además pues como que se dio cuenta de las estadísticas como tan alarmantes que existen sobre el suicidio en adolescentes, ¿no? Y que cada vez van más al alza. Entonces nace desde esta pues inquietud y esta preocupación, y quería hacer una obra que expresara las problemáticas de los adolescentes. Entonces, a partir de ahí, creo que la obra le habla a los adolescentes para que sepan que están acompañados, para entenderse, para saber que hay un espacio en donde, digo, hemos pasado por la adolescencia, todas las personas que estamos aquí.
12: Sí.
13: Y pues es una cosa que puede ser muy trágica, pero también muy hermosa. Entonces, como que la obra apuesta por decir, hay un espacio, hay otras personas, no estás sola, no estás solo, estás acompañándote de personas que hemos vivido esto y de personas que lo están viviendo contigo.
12: Y personas, reales.
13: Que lo vivirán. Claro, y personas reales,
12: sí,
13: o sea,
12: sí,
13: que
12: sí.
13: Estamos aquí.
12: Claro.
13: Y creo que también para los jóvenes es eso, pero para los padres es entender que sus hijos van a pasar por un proceso muy delicado y muy complicado como es el de la adolescencia, y quienes no son padres, quienes somos adultos sin hijos, vamos a poder entender que existe esta población y que nosotros pasamos por ahí. Entonces, como que también hay mucho prejuicio en la adolescencia, hay muchas cosas que nos hacen sentir que los adolescentes solo están como de pronto como para estorbar, ¿no? Como para hacernos caras y para jugar. Y entonces,
12: siendo adolescentes.
13: Claro, y como que no.
12: y
13: no les damos el lugar,
12: claro,
13: que es real, que son personas. Uh-huh. Y entonces como personas necesitamos vernos como personas. Sí. Entonces es una obra que es apta para todo público y todo el mundo se va a llevar una lección con respecto a vernos.
12: Muy bien. Mario, rapidísimo, porque ya se nos acabó el tiempo. ¿Nos puedes decir en dónde, qué días y a qué hora podemos ver la obra?
13: Estamos del jueves a domingo en el Teatro El Milagro, los jueves y viernes a las 8 de la noche, los sábados a las 7 y los domingos a las 6.
1: ¿Tienes redes sociales la obra?
13: Sí, estamos en redes sociales como @suficienteobra.
12: Muy bien. Perfecto. Buenísimo. Mario González Alís, muchas gracias por estar con nosotros aquí en La Hora Nacional.
13: Muchísimas gracias por la invitación.
1: Y gracias a todas las personas que nos acompañan aquí cada domingo. No se vayan. En la evolución del reggae contemporáneo en México han surgido proyectos que recuperan la raíz del género al mismo tiempo que lo reinterpretan con sonidos actuales y producción moderna. Kushmik es parte de una generación que entiende el reggae como un espacio vivo de exploración musical.
14: Yo soy Sonodred y soy tecladista y fundador de la banda.
15: Hola, ¿qué tal? Yo soy Eric de la Rosa, bajista de Kushmik.
16: De este lado, Fedo, baterista.
17: ¿Qué tal? Yo soy Pedro Vázquez y soy el guitarrista de Kushmik.
18: Saludos, mi nombre es Abner Martínez y toco saxofón tenor en Kushmik.
12: Kushmik, bienvenidos a La Hora Nacional. Qué gusto tenemos por acá.

0: Este sábado a las 7 y domingo 10 de la mañana.
1: Íntimamente.
2: Pero eso es Kuzmik, precisamente unión y hermandad.
3: Oigan, ¿y cómo sienten que está en este momento la escena del reggae en México? Porque ha tenido altibajos, hay momentos en los que hay un montón de proyectos y después hay temporadas en las que quizá se apaga un poquito la llamita, pero siempre regresa, ¿no? Como que de alguna manera el interés sigue ahí.
2: Es que al final el movimiento siempre está latente, más bien es la difusión, a veces es entre la misma, los mismos organizadores se encajan, ¿no?, en jalar solamente un proyecto, digo, con mucho respeto, ¿no? Pero al final somos bastantes músicos los que habemos, hay diferentes propuestas y creo que esto no se apaga, más bien es cuestión de seguirle dando la difusión, de que siga habiendo unión, de que no seamos cerrados, que estemos abiertos a escuchar nueva música y nuevas propuestas.
4: No, y además acaba de ser el Día Mundial del Reggae, ¿no?
2: Sí, el 1 de julio fue el Día Internacional del Reggae y pues también por eso agradecemos la invitación que nos están haciendo con referencia a esto y pues también queremos precisamente demostrar que en México se hace buen reggae y se transmite un mensaje igual de paz, de hacer buenas cosas.
4: Claro.
3: Oigan, y de repente sienten que se les cuela la influencia de los géneros que habían explorado antes en el resultado final del reggae de Kuzmik.
5: De hecho, creo que ese es el sello de Kuzmik, ¿no? Que de pronto estamos haciendo como algún tema y es una base muy reggae, muy roots, pero de pronto los metales, que cabe mencionar que dos de nuestros integrantes son uno colombiano y otro de Venezuela, que es nuestro director musical. Y la verdad ellos han influenciado también el sonido mucho de Kuzmik, ¿no? Porque se vuelve algo como de raíz mexicana, jamaiquina, pero con estos tintes muy tropicales, ¿no? Muy caribeños que enriquecen al proyecto, ¿no?
3: Oigan, ¿cuáles son las redes sociales de Kuzmik para estar pendientes de sus proyectos, de sus shows, de todo lo que viene?
6: Es Kuzmik, así como tal, _ oficial, en todas las plataformas nos encuentran. Ahí estamos disponibles. Se vienen eventos donde próximamente vamos a estar tocando en vivo. Así que
4: ahí va a estar todo. Es Kuzmik con K, ¿verdad?
3: Con K.
4: Kuzmik, _ oficial. Perfecto. Muy bien, pues ahí está, pues a seguirlos, ¿no? Para enterarnos de por dónde va a andar en este viaje Kuzmik.
3: ¿Cómo no? Muchísimas gracias por habernos acompañado, muchachos.
2: No, gracias a ustedes por la invitación y los invitamos a que nos sigan y escuchen lo que vamos a andar preparando próximamente.
4: Seguro que sí.
6: Se viene nuevo disco, se vienen muchas sorpresas, así que no se los pierdan.
3: El clásico, se vienen cositas.
2: Se vienen cositas.
6: No, son...
3: Pero no, sí.
2: Estas sí son en serio.
3: Perfecto. Oigan, pues una vez más, gracias. Y gracias a todos ustedes que nos acompañan aquí todos los domingos en La Hora Nacional.

0: Y justo para cerrar esta hora nacional, hoy en el Día del Abogado recordamos a Jesús Reyes Heroles, que decía que sin legalidad no hay libertad posible.
1: Esta idea sigue siendo vigente porque el derecho no es solamente un conjunto de normas, sino que es una herramienta para equilibrar la vida pública y también para proteger la dignidad de las personas. Con esta idea nos vamos. Que tengan una excelente semana.
0: Esta fue una producción de la Dirección General de Radio, Televisión y Cinematografía de la Secretaría de Gobernación.
1: Gobierno de México.

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0: 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Estate, Señor, conmigo, siempre, sin jamás partirte. Y cuando decidas irte, llévame, Señor, contigo. Porque el pensar que te irás me causa un terrible miedo. De si yo sin ti me quedo, de si tú sin mí te vas. Llévame en tu compañía donde tú vayas, Jesús. Porque bien sé que eres tú la vida del alma mía. Si tú vida no me das, yo sé que vivir no puedo. Ni si yo sin ti me quedo, ni si tú sin mí te vas. Por eso más que a la muerte temo, Señor, tu partida. Y quiero perder la vida mil veces más antes que perderte. Pues la inmortal que tú das, sé que alcanzarla no puedo. Cuando yo

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0: continuamos disfrutando a través de Radio Cristal. Muchas gracias a toda la gente que ya se reporta en el teléfono de la cabina y ya nos empieza a mandar todos sus mensajes de buena vibra. Toda la banda que nos saluda desde Pachuca, Hidalgo, un besote hasta allá, hasta la Bella Airosa. También en el Valle de México los saludamos con mucho gusto, en el Valle de Toluca y en Tenancingo, que por ahí andan más pegaditos, pero que siempre es un placer tener su compañía. Señoras y señores, hoy platicamos acerca de los consejos para los perritos. Si tu perrito entra en pánico cuando hay una tormenta, prepárate porque hay un truco que te podría funcionar bastante, bastante bien. Y es muy sencillo de hacerlo, ¿eh? Incluso con productos que tenemos en la casa. Primero que todo, platicamos por qué les asustan los truenos en las tormentas a los perritos. Es muy sencillo. El oído de ellos es mucho más sensible que el nuestro. Y también perciben cambios en la presión del aire, lo que los pone en estado de alerta. Para esto, tenemos la recomendación del método Tellington. ¿Qué es el método Tellington? Bueno, consiste en colocar una venda elástica para poder ejercer una presión suave sobre el cuerpo del perro, similar a lo que es un abrazo, que puede ayudar a disminuir el estrés. Que también podríamos utilizar nuestro propio cuerpo, nuestros brazos, para darle un abrazo, pero esto es en ocasiones en las que a lo mejor estamos fuera de casa y que el perrito se queda y que hay una tormenta y sí, le llegan a asustar los truenos. Este método Tellington es muy bueno y comprobado para que puedan desestresar el cuerpo y dejar de tener en etapa de alerta el sistema nervioso de los caninos. Quédate conmigo para que te enteres de esto y mucho más aquí en Radio Cristal. Vamos a un corte y enseguida regresamos.
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2: 12.32.

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escuchas a través de la cadena de Radio Cristal. Yo soy Uriel Soto y seguimos platicando acerca de este consejo que tenemos para las personas y sus perritos. En caso de que tu perrito sea de esos que se asustan durante las tormentas, y ahorita que hemos estado presenciando unos cambios climáticos repentinos y hemos tenido tormentas bastante buenas. Además, los truenos, los rayos, los cambios de temperatura y presión en el clima

0: manejando, hágalo con precaución y buen camino.
1: 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Soy Diana Santana, acompáñame, la 1:10.

0: ¡Olis, crayolis! ¿Cómo estamos? ¡Excelente lunes! 6 de julio de este 2026. En la producción y en los controles está el suave. Detrás de este micrófono yo soy Diana Santana. Y fíjate que hoy, Cadena Radio Cristal, te voy a platicar algunos datos curiosos, medios locochones. ¿Sabían ustedes que hay un animalito que puede sobrevivir en el vacío del espacio? Vas a decir, ¿qué, Diana? ¿De qué me estás hablando? Fíjate, se llaman tardígrados o, más tiernos, osos de agua, ¿no? Así para los cuates. Son unos seres microscópicos que aguantan temperaturas congelantes, calor extremo y hasta la radiación del espacio exterior sin despeinarse. Básicamente, haz de cuenta que si mañana explota el planeta, mira, ellos como de vacaciones, ¿eh? Probablemente se queden ahí flotando tranquilos, así como de, ¿qué pasó? ¿Quién sabe? Que el mundo ruede. Nosotros seguimos aquí. Vámonos con más.
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0: Continuamos con más a través de la cadena Radio Cristal. Pásale, Pachuca, Toluca, Tenancingo, Valle de México. Aquí te estamos acompañando el suave y tu servidora. Oigan, ¿sabían ustedes que el Wi-Fi nació gracias a los agujeros negros? Así como lo estás escuchando. Fíjate que en los años 90, unos científicos australianos estaban intentando detectar explosiones de agujeros negros microscópicos. No los encontraron, pero para procesar esas señales inventaron un sistema que limpiaba el eco de las ondas de radio. Ese mismo chip terminó siendo la base del Wi-Fi. Así que la próxima vez que veas memes en el baño, pues bueno, agradécelo al universo. Voy y vengo, no le cambies.
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Oigan, y ya para finalizar, ¿sabían que tu cerebro encendido produce suficiente energía como para iluminar un foco? Fíjate, mientras estás aquí escuchándonos, tus millones de neuronas están mandando señales eléctricas a lo loco. Juntas generan unos 20 vatios de potencia.

Así que cuando te digan que se te prendió el foco con una buena idea, no solamente es un decir, ¿eh? Literalmente tienes la fuerza para encender uno. ¿Qué tal? Vámonos, gracias. En la producción de los controles, el suave. Detrás de este micrófono soy Diana Santana. Cuídate mucho. Bye, bye.

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4: Te acompañamos donde quiera que vayas, 2:31.

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0: 4:36 en Cristal.
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muchas gracias a quienes ya nos están enviando sus saludos por mensaje de texto, mensaje de voz. Abrazo para todos ustedes. Oigan, la central de abasto de todas partes, ¿ah? Llegamos afortunadamente a muchas centrales de abasto, donde pues es una mini ciudad en cada una de ellas, ¿eh? O sea, hay gente que incluso ahí vive. Me ha tocado ver en algunos locales un poquito grandes, que pues abajo tienen su, pues lo que estén vendiendo, y arriba tienen super acondicionado, pero de lujo, hermano. En serio, de verdad. Bueno, pues para todos los que prácticamente viven en la central, les mandamos fuerte abrazo y a echarle con todo y a ponerle los kilos de aquí. Lo que fíjense que no mucha gente, o más bien no he escuchado queja alguna de los amigos de la central, son honestos, o sea, es gente trabajadora. Ahora sí, como dicen por ahí, del pueblo para el pueblo. Así que a darle con todo. Vámonos con mucho más.

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¿cómo estás, mi guapurita? Qué gusto poder saludarte. Excelente lunes, arrancando la semana con buena vibra, buena música, con buena actitud. Vamos a disfrutar de esta mañana maravillosa. Oigan, felicidades y saludos para todos los que ya a esta hora ya se levantaron, ya están peinando a la señorita con los caireles, con los rulos, con las florecitas en el pelo y todo, porque hoy tenemos graduaciones. Así que muchas felicidades para todos y todas las que hoy se gradúan, ya que andan arreglándose, dándole los últimos toques al uniforme, los que reciben escolta, los que entregan, los que se van a bailar. A esta hora ya andan con el spray en el pelo, poniéndose la corbata, bueno, arreglando absolutamente todo. ¡Felicidades! Y así arrancamos.

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2: Saludos a Mari, que nos acompaña esta mañana. Gracias, Mari. Quiero una canción de La Arrolladora con todo gusto. Felicidades para todos aquellos que están de cumpleaños y a la gente que está también solicitando canciones. Vayan dejando un mensajito de voz. ¿Qué canción quieres? ¿Algún saludo? ¿Una felicitación? Aquí andamos a tus órdenes.

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Carlita Gutiérrez le deja saludos a Miguel Colín, que es su cumpleaños, y también la clausura de la primaria. Saludos, Miguelito, qué buena onda que hoy sea tu graduación. Felicidades, muchas, muchas felicidades de parte de toda tu familia, que están sumamente orgullosos de ti.

donde quiera que estés en esta linda mañanita, mi guapurita, a tus órdenes. Recuerda que para que podamos leer tus mensajitos, si nos lo dejas en el Facebook de Cristal, lo hacemos con todo gusto. Nuestro Facebook oficial, Radio Cristal. A mí me encuentras como Jazz Quebec. Y ahí dejas tus mensajitos, tus saludos para poder leerte, saludarte y con todo gusto escucharte.

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4: Saludos para José Manuel, para Benito Tauya, para Gerardo Becerril, Luis Cornelio, José Villanueva, Luis Santa María García, para Mario Maldonado, José Reyes. Gracias por escribirnos a través de redes sociales. Aquí estamos a tus órdenes. Bonita mañana, Jazz. Soy José. Por favor, ponme una canción de El Trono de México para escucharla. Con todo gusto, mi Rafita nos está pidiendo Al Trono. Tú, échale.

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2: Arranquémonos con lo que se celebra y a quienes celebramos y festejamos y recordamos en esta mañana. Primero, el Día Mundial del Rock. ¡Órale! ¡Qué padre! Bueno, así esta efeméride importante. El rock que en algún momento de nuestra existencia hemos tenido alguna canción, alguna rolita rock and de rock, pues, que nos ha gustado, ¿no? Que nos ha llenado el corazón de sentimientos. Bonita mañana.

Recordando hoy en el aniversario luctuoso a la señora Frida Kahlo, que es una importantísima pintora que representa a nuestro país, pues de manera extraordinaria con sus pinturas, con su vida, con su feminismo, con sus frases, con todo lo que representa esta mujer. Así que hoy la recordamos, aniversario luctuoso de Frida Kahlo.

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Cerraremos esta hora de felicitaciones para recordar y mandarle todo nuestro cariño y nuestro respeto a nuestro querido Lalo Ávila de El Trono de México. ¡Hora! Lalito, que está hoy de cumpleaños, mi Rafis. Lalito, te mandamos un fuerte abrazo, esperamos que te la pases muy, pero muy contento, feliz, apapachado, pleno, que recibas muchas felicitaciones, muchas bendiciones. Lalo Ávila del Trono de México, hoy de cumpleaños, y que además aquí en Cristal pues hemos tenido la oportunidad y la fortuna de entrevistarlo muchas veces, de que forme parte de las entrevistas, de los íntimamente, siempre muy amable y siempre muy respetuoso y agradecido con la gente de Cristal. Así que algo del Trono de México. Ay, ¿sabes cuál, Rafita? La de Creí. Esa rolita definitivamente. Ay, caray. ¿Cuánta razón tiene? Échate esa. Y con esa cerramos. Rafita Madrid en la producción. Todavía es Rafita Madrid. Todavía no le vamos a poner apellido de casado. Y yo soy Yasquebec. Un placer acompañarte. Nos escuchamos en un ratón. ¡Feliz lunes!

0: 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Y cuando decidas irte, llévame, Señor, contigo. Porque el pensar que te irás me causa un terrible miedo. De si yo sin ti me quedo, de si tú sin mí te vas. Llévame en tu compañía donde tú vayas, Jesús. Porque bien sé que eres tú la vida del alma mía. Si tú vida no me das, yo sé que vivir no puedo. Ni si yo sin ti me quedo, ni si tú sin mí te vas. Por eso más que a la muerte temo, Señor, tu partida. Y quiero perder la vida mil veces más antes que perderte. Pues la inmortal que tú das, sé que alcanzarla no puedo. Cuando yo sin ti me quedo, cuando tú sin mí te vas. Amén.
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2: Buenos días, son las 6:03. Matt Solís.

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2: Las 6:09, esto es de Los Rojos, etapa migajera.

0: Las 6 de la mañana con 12 minutos en el 93.3. Muchas, pero muchas felicidades en esta bonita mañana y en este bonito día para mi Dominic, preciosa, que hoy está cumpliendo años. Dominic, muchas felicidades.
1: Gracias, Miguel.
0: Oye, ¿cuántos cumples? 15 años, wow, qué bonito. ¿Y qué tal? ¿Cómo te sientes en esta etapa de quinceañera, mi Dominic?
1: Pues, feliz.
0: ¿Sí? ¿Contenta?
1: Sí.
0: ¿Ya viene la fiesta?
1: Ya.
0: Ah, bueno, excelente. Oye, Dominic, pues muchas felicidades, hermosa. Te hemos hecho esta llamadita para felicitarte. Todos tus amigos de Cristal, sabes que te queremos mucho. Eres una peque a la que, pues, se va a oír bien chistoso, pero a la que hemos visto crecer a través de la voz. Siempre has estado muy pendiente de Cristal, te gusta mucho escucharnos, hablarnos, y nos encanta. Y bueno, felicidades, además, porque tu mamita quiere decirte algo bien bonito para ti. Vamos a escuchar. Adelante, Adri.
2: Hola, bebé. Pues a pesar de todo, sabes que te queremos mucho y me da mucho gusto ser tu mamá. Y pues sabes que tu papá también te adora mucho y pues le damos gracias a Dios y a la Virgencita de que pues te ha dejado llegar hasta esta etapa. Y espero que la sigas disfrutando en compañía de todos nosotros. Y pues me da mucho gusto y alegría saber que te tengo a ti como a mi hija. Ay, no hay palabras para expresar esto, lo que sentimos, pero muchísimas felicidades, nena. Sabes que te queremos mucho, mucho, mucho. Y también, como dice ella, ellos te han visto crecer, a lo mejor no en vivo, ¿verdad? Pero pues tu vocecita sale y aunque luego te dicen, ay, ya me tienes harta de que mandas saludos, pero nos motivas a seguir cada día escuchando la radio. Y pues muchas felicidades, espero que te la pases bien y pues que siga la fiesta, ¿verdad?
0: Que siga la fiesta.
2: Que siga un sábado
0: pachanguero. Oye, además que Dominic con sus tonitos que siempre anda agarrando para mandar los mensajes, no hombre, pues nos ha regalado un montón de tonos bien padres para como ese del pachanguero y bueno, una de cosas. Mi Dominic, espero que te haya gustado estas palabras de tu mamita. Que pases un muy bonito día en la escuela, un bonito día de cumpleaños, que tengas una bonita fiesta, que te prepares con todo tu corazón para este evento y pues que la pases muy bonito. Te queremos mucho, Peque.
1: Sí, gracias, Miguel.
0: Ándele, pues, apúrese, que no se le haga tarde. Ya te vas a hacer bulto, ¿no?
1: Sí.
0: Ok, perfecto. Que te la pases bonito, mi amor. Te queremos mucho.
1: Yes.
0: ¡Ey!
1: Invito a mis 15.
0: ¡Ah, pues por supuesto! Ya decía yo, ¿cómo es posible que no me hayan invitado?
1: ¡Es el sábado!
0: Ah, bueno, ahí nos ponemos de acuerdo, ¿va?
1: Sí, va.
0: Órale, pues. Y te vamos a dejar esta canción que se llama Quinceañera de los Yonix, que es un muy bonito tema. Que lo disfrutes y que disfrutes mucho de tu día, mi Dominic. Un abrazote.
1: Sí, gracias.
0: Felicidades, Adri. Gracias.
1: Muchas gracias, ya. Excelente día.
3: Hoy

se hicieron escuchar las notas de las mañanitas, recibiendo en tu sien unas blancas margaritas. Quedan atrás tus piñatas y lindas muñequitas, para convertirte desde hoy en una linda mujercita, donde el botón del capullo florece para dar cabida a otra etapa más difícil, la adolescencia que encontrarás en tu vida. Hoy, reunidos con la sociedad,

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7: 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Las 6:21. Vamos, ¿no? Vamos a ver a Gerardo Díaz y a los toros. Ángeles Azules y Belibélica.
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0: mañana con 27 minutos en el 93.3. Queremos felicitar esta mañana a Joel, ahí en la Conchita. Joel, ¿cómo estás? Muy buenos días. Muchas felicidades, Joel.
1: Buenos días, muchas gracias.
0: Oye, felicidades, feliz cumpleaños. Estamos hablándote a tus amigos de Cristal 93.3 para felicitarte en esta bonita mañana, deseando que pases un cumpleaños muy bonito, muy felicitado, apapachado, consentido. Y bueno, nosotros ya andamos aquí dando lata desde muy temprano. Primero para felicitarte y segundo porque tu suegro, el señor Eleodoro, quiso pues darte esta sorpresita. Él es muy, muy seguidor y muy fan de Cristal 93.3 y claro, esta felicitación pues es para ti. Así que señor Eleodoro, adelante, muy buenos días. ¿Qué le quiere decir a su yernito? A ver.
1: ¿Qué tal, Joel? Buenos días. Buenos días. Pues aquí acordándome de ti, Joel, sabes que te aprecio mucho y te quiero mucho. Y pues le doy gracias a Dios que te haya permitido pues un año más de vida, Joel. Y pues que te la sigas pasando súper en este día. Y no, nunca olvides que te quiero. Feliz cumpleaños. Muchas gracias, Pedro. Yo también lo aprecio mucho y gracias por acordarse de mí.
2: Muchas felicidades, Joel. Que te la pases muy bien y Dios te bendiga.
1: Muchas gracias. Gracias, suegra.
0: Ay, qué bonito, Joel, que tus suegros te feliciten, ¿no?
1: Sí, la verdad, sí, es muy, muy bonito.
0: Dice don Eleodoro que eres un muy buen muchacho, cosa que nos da mucho gusto, que te quieran mucho, que te hayas ganado el cariño de tus suegros, su amor, su respeto, y pues que cuides mucho a la hija.
1: Sí, sobre todo eso.
0: Claro, por supuesto. Ándale pues, Joel, pues que te la pases bonito y espero que te haya gustado este detallito, ¿sale? Pásela bien.
1: Sí, claro, muchas gracias.
0: Dios te bendiga, feliz cumpleaños. Gracias, don Eleodoro, y ahí en casita a todos, feliz día, familia.
1: Gracias, señorita Yas.
0: Pásela bonita. Igualmente, gracias y felicidades para el buen Joel. Ay, miren nomás, que el suegro lo felicite, ya es otro nivel. 6:29, buenos días.
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0: ¿Qué? ¿Ya se acabó? Bueno, vámonos.
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3: Buenos días, 6:38. La Adictiva, viernes 14 de agosto en la Feria de Tenango del Valle. Ahí estará. Y esta canción pues la vamos a poder escuchar en vivo. Se llama La Vida es Así. La Adictiva, aquí con Espinoza Paz.
4: ¿Qué?

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1: Oigan, muchas felicidades a Lalo Ávila de El Trono de México, que ya está cumpliendo años. Esperamos que pase un muy bonito día, festejado, apapachado, consentido. Y por supuesto por los fans, por la gente que le rodea, que lo ama. Felicidades, Lalito Ávila, hoy de cumpleaños, nuestro cumpleañero de esta mañana. Además, don Oscar Iván Treviño. Ay, qué buenas rolitas tiene don Oscarín. De duelo. Hoy está cumpliendo años también este muchacho que lo... Este cumpleaños lo va a agarrar como que un poquito ahí... Ay, es que se está separando nuestro Oscarín. Oscar Iván Treviño se está separando. Duró muchos años casado y está en este proceso de separación. Y pues lo va a agarrar el cumpleaños ahí como medio tristón seguramente. Pero bueno, ahí van a estar los fans, las fans, para apapacharlo, para consentirlo y para felicitarlo. Oscar Iván Treviño hoy está de cumpleaños también. Felicidades. Canciones, esa voz que tiene. ¿Quién más? ¿Quién más cumpleaños?

0: La dinastía de los huracanes del norte hoy anda de cumpleaños este muchacho, así que también ya desde bien tempranito las fans, los club de fans, que además es uno de una de las agrupaciones, los huracanes, que tiene muchos club de fans por aquí en Toluca y alrededores, así que ya se imaginarán, ya andan ahí felicitando a este chamacote guapo y que se la pase muy bonito. Huracanes del norte, pues ahí está, Jaimito García, cumpliendo años el día de hoy. ¿Quién más cumple años? Buenos días, hola.
1: Hola Jess, buenos días, soy Lili Tobar. Un favor, ¿le puedes mandar un saludo y una felicitación a mi pollo Emiliano, que hoy está cumpliendo años, cumple 14 añitos?
0: Pollito.
1: Y si le puedes poner las mañanitas. Gracias Jess, excelente inicio de semana en cabina de Cristal 933 y a donde quiera que estés.
0: 14 años ya, pollito, ¡ay, qué bonito! ¡Felicidades! ¡Felicidades, Peque! Te mandamos un fuerte abrazo. Espero que hayas pasado, porque ya te festejaron, ¿verdad? El fin de semana. Que hayas pasado un muy bonito cumpleaños y que sigas recibiendo mucho amor, muchas felicitaciones y muchas bendiciones. Saludos a Laura Núñez Lavanderos, que el día de hoy está cumpliendo años en Santa María Tarasquillo, de parte de su esposo Jorge Colín. Señora Laurita, un abrazo, feliz cumple. Para Mitzi, que cumple 17 años, y para Betty, que es su mami, y que ella cumplió años ayer, de parte de la abuelita Mica, que desde tempranito se reportó para esta felicitación. Para Joel Córdoba Luna, y en la Conchita, que cumple 32 años, ya nos comunicamos con él, nos enlazamos, de parte de su suegro, el Leodoro. Y para la pequeña Dominique, bueno, la quinceañera Dominique, que también le mandamos un fuerte abrazo, su mami, sus papi, sus primas, todas las chicas de las quesadillas, doña Domi. Bueno, hemos recibido un montón de mensajitos, mi Dominique, para ti, felicitándote en este bonito día y que te la pases maravillosamente. Vámonos a corte, regresamos, 15 y las 7.
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0: ¿Por qué lloramos?
1: ¿Sabes?
0: Nos lloramos un poco porque también nosotros nos vamos despidiendo de esa etapa. Qué extraño es esto de ser mamá o papá y que pasas esperando que los hijos crecen, celebrando cada paso, cada logro, cada centímetro. Y un día descubres que cada vez que ellos crecían, una versión tuya también se estaba quedando atrás. También nos estamos despidiendo de alguna manera, ¿no? Nadie te dice que criar hijos es también aprender a despedirte. Te despides del primer uniforme, de las manos chiquitas que buscaban la tuya, de las tareas juntos, de las juntas, de los festivales. Y un día, sin darte cuenta, hiciste muchas de esas cosas por última vez. Estamos repasando en esa graduación un poquito de nuestra maternidad, un poquito de nuestra paternidad. ¿Lo hicimos bien? ¿Dedicamos suficiente tiempo? Tal vez debí tener más paciencia o debí jugar más. ¿Debí dejar el celular más veces? Como si ese diploma de alguna manera también nos calificara a nosotros. Hay etapas que no terminan cuando nuestros hijos cierran una etapa. Terminan cuando nos damos cuenta que también nosotros estamos cerrando una. Probablemente no podrías, hace 6 años que entró a la primaria o hace 3 que entró a la secundaria, no podrías haber actuado de la misma manera que actúas ahora, porque hoy sabes muchas más cosas, hoy tienes mucha más experiencia. Entonces vamos a despedirnos también como papás desde el agradecimiento. Vamos a despedirnos distinto de esta graduación, que la fiesta es de ellos, la graduación es de ellos. Ahí están, bailando el vals o diciendo alguna poesía coral, despidiéndose de su escuela. Y también nosotros le decimos adiós a lunch con sueño, a la que corrió al festival, a la que perdió la paciencia, al que lloró escondido en el coche, al que muchas veces creyó que no era suficiente, cuando en realidad estaba siendo muchísimo mejor de lo que hoy recuerda. Quizá por eso las graduaciones nos conmueven tanto también a nosotros, porque mientras todos aplauden cómo crecieron nuestros hijos, muchas de las mamás, muchos de los papás, estaremos allá en el rincón, en la profundidad, despidiendo a esa mujer y a ese hombre que hizo todo lo mejor que pudo, con esa versión de sí mismo que tenía en ese momento. Y quizá por eso nos está conmoviendo. Quizá por eso lloramos. Las prisas, las mochilas, las noches sin dormir, las dudas, las risas, las veces que pensamos que no lo estábamos haciendo bien, las veces que perdimos la paciencia. Y de pronto ahí está, la ceremonia en 2 horas y pone fin a todo lo que vivimos durante el año. Sí, por eso lloramos, ¿no crees? No porque queramos detener el tiempo, sino porque por un instante alcanzamos a ver ese privilegio inmenso que fue haber estado ahí mientras todo eso sucedía. Si tienes un graduado en casa, felicidades, mamá. Felicidades, papá. Lo hiciste mejor que nadie.

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5: Buenos días, 7:02.

0: Fernando del Valle.
1: Las 7:06.
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0: la mañana con 11 minutos en el 93.3. Gracias a la gente bonita que se pone en contacto con nosotros. Felicidades para Itzayana Alba Arriaga y para Janet Martínez Arriaga, porque mañana van a recibir un diploma por mejor aprovechamiento en la secundaria. ¡Qué padre! ¡Felicidades! ¡Muchas felicidades! ¡Wow! ¡Qué gran logro! ¡Felicidades a estas señoritas hermosas que van a recibir este diploma! Hola Jazz, un saludo por favor para Luis Alejandro Garduño Solís. Hoy es su cumpleaños y ponle una canción, la de Si Fueras Mi Esposa, de Grupo Ladrón. Luis Alejandro Garduño, mil felicidades, mi guapurita. Espero que sea un excelente cumpleaños para ti. Las 7:12, vámonos a corte.
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1: 7:19, cábico musical costal de penas. Atención, inicia el reencarpetamiento de Alfredo del Mazo. Y vamos a tener algunas afectaciones en cuestión de tráfico, algunas calles cerradas, algunos cortes de circulación. Tómalo en cuenta, por favor.

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1: Pendientes a las invitaciones, las 7:24, Juan Gabriel y Don Vicente Fernández es la diferencia. En el 93.3, buenos días.

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1: Recordamos hoy a Joan Sebastián José Manuel Figueroa Figueroa, conocido por su nombre artístico, Joan Sebastián, y por sus apodos, el rey del jaripeo, el poeta del pueblo, el poeta de Juliantla, Joan Sebastián. Hoy en su aniversario luctuoso, él murió un día como hoy, 13 de julio del 2015, en Teacalco, y pues hoy es un día para recordar al maestro Joan Sebastián. Ahí en Juliantla se hace el día de hoy una misa, que hoy va a ser a la 1:00 p.m. Después de la misa para en memoria de Joan, donde va, pues obviamente todo el pueblo se reúne ahí en la iglesia. Después viene, pues para festejarlo, a donde quedaron sus restos, que es una tumba muy bonita, con una guitarra, la llenan de flores, la llenan de música, entra mucha gente a cantar, hay música todo el tiempo sonando sus canciones, y bueno, llegan muchos grandes amigos a rendirle homenaje a nuestro poeta, Joan Sebastián, que dejó un legado de más de 1,000 canciones y le heredó al mundo su poesía en cada una de sus letras. 7:28, vámonos a corte, volvemos.
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0: 20 minutos y serán las 8 de la mañana en el 93.3. Muchas felicidades para Victoria Luna Colín, porque hoy recibe su reconocimiento de segundo año de primaria y hoy es su ceremonia. Entonces sus papis, sus hermanos, que están súper orgullosos de ella porque lo logró, se dedicó tanto que hoy tiene esa gran recompensa que delante de todos va a pasar a recibir ese reconocimiento. ¡Qué bonito! ¡Felicidades, pequeñita! Victoria, un abrazo. Tus papis y tu familia te envían saludos a través de Cristal. 20 minutos y las 8, vámonos a corte. Nuestra dinámica de hoy dice: Juliantla nos dio a Juan Sebastián. Parácuaro nos dio ¿a quién? A Juan Gabriel. ¿A quién nos dio tu pueblo? ¿A quién nos dio tu ciudad? Cuéntame. 741, buenos días.
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15: En 15 minutos serán las 8 de la mañana. Buenos días. Diferente nivel y los plebes del rancho. Linda Morena.

Saludos para Adriana García y Brandon García, que hoy se gradúan de primaria y empiezan una nueva etapa de vida. Sus papis, sus mamis, que los aman muchísimo. Felicidades, Rubí Escobar. Gracias por compartir. En 9 minutos, las 8 de la mañana.

princesa en zapatillas. 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
5: Muy buenos días, estamos arrancando una nueva semana, lunes 13 de julio del 2026. Soy Lupita Escobar. Estas son las noticias. Ojo con esta tendencia, Cofepris lanzó una alerta por las bolsas de nicotina, una moda que cada vez gana más popularidad entre los jóvenes debido a sus riesgos para la salud y su potencial adictivo. Tome nota, ya vienen las vacaciones de verano de manera oficial. Serán del 20 de julio al 30 de agosto. A fin de evitar riesgos, el gobierno federal prepara una alerta temprana por celular para huracanes y lluvias intensas. Este 14 de julio, el Ayuntamiento de Temuaya dará a conocer de manera oficial las actividades, eventos culturales, artísticos, deportivos y tradicionales que formarán parte de la Feria de Temuaya 2026, una celebración en honor a Santiago Apóstol. Muchas gracias por su denuncia ciudadana. Señalan que la presidenta municipal de San Antonio la Isla, Alejandra Castro, dedica gran parte de su agenda a actividades públicas, políticas en otros municipios, desatendiendo su trabajo en el municipio. Muchas gracias por su atención, soy Lupita Escobar, que tenga un excelente arranque de semana.
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2: Las 8:05.

Las 8 de la mañana con 9 minutos, una guitarra llora, ellos son Los Temerarios. 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De lunes a viernes a las 3 tenemos una cita, tú y yo, para disfrutar de la bella época grupera de los 90.

0: continuar. Julián Tla nos dio a Joan Sebastián. Para Cuarón nos dio a Juan Gabriel. Y tu pueblo, tu ciudad, ¿a quién nos dio? Hola, hola, Jazz, muy buenos días. Pues a nosotros nos dio a la banda Dioses de mi Tierra, aquí en el bello pueblo de Calixtlahuaca. Saludos, Rosario. Bonita mañana, Jazz. Alvarito Hernández en San Bartolo, Tzotitlán. Pues nos dio gente trabajadora con ganas de triunfar en la vida. Saludos cordiales desde León, Guanajuato. Y de León, Guanajuato, de Guanajuato, pues a José Alfredo Jiménez, claro, por supuesto. Saludos, Alvarito, y a las temblorinas que nos acompañan siempre. San Simón de Guerrero, ahí nos dio al señor Teodoro Bello, compositor y autor de canciones de los Tigres del Norte. ¿Cómo no, don Teodoro Bello, que hemos tenido la oportunidad de conocerlo y qué bárbaro, qué canciones se ha aventado, Buenos días, Jazz, guapurita, mi hermoso Calimaya nos dio pues varios grupos, el grupo Pautado, La Tira, Cautivo, Tribal, Manda la Condesa, saludos muchachos, un abrazo para todos los músicos de ahí de Calimaya. Bonita mañana, Jazz, vergüenza. Bueno, no tienen que ser algún artista, a lo mejor un futbolista, un boxeador, alguien importante que haya nacido ahí en el pueblo. 8:15, buenos días.
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0: Las 8 de la mañana con 26 minutos en el 93.3. 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Hola Jazz, guapurita, una canción de los Acosta, que tengas un excelente día, mil gracias. Hola, ¿qué tal? Hello.
1: Hola, muy buenos días, guapurita, feliz inicio de semana.
0: Gracias.
1: En Almoloya de Juárez nos dio a don Manuel Bernal, locutor y declamador. Gracias, saludos, y hay que recordarlo como se merece.
0: Saludos, con mucho gusto. Para aquí en Santiago Tianguistenco, el boxeador Salvador Sánchez, que es un ícono. En Almoloya del Quisiras, el grillo dice que, pues al grillo, por supuesto. Saludos, grillito. Qué personaje, imagínate, tan importante. Dio Almoloya de Alquiciras, saludos. Por cierto, en un momento enlazamos con él para ver qué va a andar haciendo hoy. Hola, Jazz, muy buenos días. Aquí, nada, los delegados. Los delegados. ¿Qué hacen esos delegados? Sé que no se ponen las pilas de ningún lado, hombre.
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0: 20 minutos y serán las 9 de la mañana a través de Cristal 93.3. Continuamos acompañándote, mi guapurita, donde quiera que estés. Hoy estamos recordando en el aniversario luctuoso a Joan Sebastián. Y vamos a presentar a Grillo con esta canción, Más allá del sol, navegando entre planetas y constelaciones. Y directamente desde Almoloya de Alquiciras, el Grillo. Adelante, Grillo.
1: Guapo, buenos días para ti, para toda la banda. 93.3. Más allá del sol, de los planetas y los constelaciones y todo eso. Estamos listos, estamos preparados. Primero que nada, es importante dar gracias a Dios, a la vida y al universo por la oportunidad que nos está brindando de iniciar una semana laboral más. Que venga lo bueno, que venga lo bueno, mi querido Gargoleón.
2: Muy buenos días.
1: Estamos listos, estamos preparados, mi querida Guapurota. Nosotros, a bordo de la Crista Móvil, ya traemos los paraguas 93.3. En esa temporada de lluvias son bastante, bastante prácticos. Ya ves el tormentón que se dio ayer. Ay, de verdad, sí. Un verdadero tormentón. La zona de allá de la carretera de que va para Almoloya de Juárez, inundada. La zona de San Mateo Atenco, algunas zonas de Toyocan. Híjole, qué bárbaro. Pero no solamente es culpa del gobierno por falta de mantenimiento, también es culpa de nosotros, porque vemos gente muy cochinita, muy puerquita, que se nos hace fácil, ay, nada más es una colilla, ay, nada más es un chicle, ay, nada más es esto. O sea, no se trata de que nada más es esto. No tire la basura, no sea puerco, por favor. La basura va en su lugar, y si usted se está quejando tanto de que hay inundaciones, y si usted es de los primeros que tira la basura, pues usted es un cochinote y eso no se hace. Tache guarache. Así que vamos siendo un poquito más conscientes, mi querida Guapu, y respetar a todo y sobre todo al medio ambiente, mi querida Guapu. Otra cosa importante, perdóname que ya me molesté.
0: Y ya te tardaste, además.
1: El Nevado de Toluca es bien preocupante, es muy triste para mí, que viajo al sur del Estado de México, ver camiones y camiones cargados con troncos, y esto, quieras o no, está afectando bastante el clima de nuestro estado. Así que, ojo, el llamado atento a las autoridades, no sé si hay acuerdos para estar asesinando nuestro bosque, así de una manera tan discriminada como lo están haciendo. Esperemos que realmente volteen a ver las cosas que están siendo de importancia. Mi querida Guapu, nosotros estaremos recorriendo todo el Valle de Toluca con los paraguas 93.3, así que yo regreso contigo para la trompa.
0: Ahí está,
1: que le vas un besote bien trompudo, si no, con agarrón de pompi, como ño, regresamos contigo, Guapu.
0: Gracias, Grillito. Ay, ¿cómo que hay acuerdos? Yo no creo eso.
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En 10 minutos serán las 9 de la mañana. Los Guerreros del Amor, ellos son Samurai, presentes en la Feria de Tenango del Valle, viernes 14 de agosto. Ahí estarán y esto totalmente en vivo. Tendremos invitaciones pendientes.

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chiquillos, ¿cómo están? Muy buenos días, gracias Dios, es lunes. Arranque de semana, lunes 13 de julio del 2026. Ya se va la Becker, mi nombre es Manuel Barrón y qué placer estar contigo durante estas tres horas. Iniciamos con la banda El Recodo.

0: Titanes de Durango.
1: Ya son las 9 de la mañana con 4 minutos. Recuerden que a las 10 tenemos Memorias de Cristal y un pequeño entremés. Justamente es esta canción que se llama ¿Por qué te vas? Ellos son los Falcons. Es tu música, tu estación.

0: Ya son las 9 de la mañana con 11 minutos, 9 con 11 para todos los que apenas se están levantando. Ay, sobre todo los chavos que ya prácticamente ya salieron de vacaciones, ¿verdad? Antes se despertaban que a las 6:30, 7 por mucho, a prender el boiler, calentar el agua. No, ahorita, ¿qué pasó? Ahorita todavía están acostados. Ay, en fin, qué buenos tiempos. Mi querido Grillito Romeransky, ¿tú a qué hora te levantabas cuando estabas de vacaciones?
1: Me levantaban a barrer como a las 6 de la mañana.
0: No manches.
1: Yo deseaba ir a la escuela, no tenía vacaciones porque me levantaban a barrer. Órale, párese a barrer la calle.
0: Oye, es cierto, ¿cómo se acumulan las tareas del hogar en vacaciones, verdad? No parece
1: castigo. Yo creo que nuestros papás pensaban que cuando uno tenía vacaciones era para que obtuvieran un esclavo gratis.
0: Exactamente, mira vieja, esclavo gratis 2 meses.
1: Vamos a ponerlo a hacer las labores en la casa mientras llegan tus verdaderas vacaciones, mi amor.
0: Exactamente, exactamente, pero bueno, saludos a quienes están de vacaciones, pero bueno.
1: A todos los chavos que les está pasando lo mismo, los comprendo perfectamente bien.
0: Pero bueno.
1: La neta, si me permiten darles un mal buen consejo, búsquense una chambita a los chavos, que vayan en secundaria, que vayan en prepa, que van a tener un tiempo pues bastante considerable. Búsquense una chambita de medio tiempo en la cual puedan contratarse, puedan ocuparse también. Así pues se hacen de una lanita, ¿no? Y cuando llegue el momento de inscripciones, de pagar útiles, uniformes, etc., pues ya le echan una mano al jefe, ¿no? O a su jefa. Sería una muy, muy buena acción de su parte poder contribuir. Así como está la situación actual en el país, pues yo creo que sería una excelente idea que le echen la mano a sus papás de esa manera. O digo, pueden utilizar el dinero en lo que ustedes quieran, pero yo es lo que haría, ¿no, amigo?
0: Ojalá que fuera así, ¿verdad? Porque hay muchos chavos de que, ay, ¿yo por qué? Ay, ¿yo por qué?
1: Exactamente, no, yo me la quiero pasar viendo TikToks.
0: Exactamente, pero bueno, ¿dónde andas, mi grillón?
1: Nosotros ya tenemos ubicación y tenemos los paraguas 93.3. Para que usted no se me moje con la lluvia, repito, con la lluvia, nosotros tenemos a bordo de la Crista Móvil el paraguas oficial, un paraguas de muy buen tamaño. Y aparte, tiene doble función, manito, porque te protege de los rayos del sol. Tiene un filtro solar que te ayuda bastante, que puedes ocupar no solamente en temporada de lluvia, sino también en temporada de calor. ¿Dónde nos encontramos? Vamos a arrancar en la colonia Morelos. Primera sección de la colonia Morelos. Nos encontramos en Gómez Farías, esquina Pedro Moreno. Pedro Moreno, esquina Gómez Farías. Gómez Farías, esquina Pedro Moreno. En la colonia Morelos, primera sección. Las primeras 3 personas que lleguen con la condición ganan cortesía el 93.3. Necesito que traigan un billete de 1,000 y se lo den al grillo. No, no es cierto. No es cierto, bonito. Que nos traigan. ¿Qué te parece? Si vienen manejando, que nos enseñe su tarjeta de circulación. No, no la vamos a quedar ni le vamos a tomar foto para nada. Okay. Pero si están en su hogar escuchándonos, que se traigan la escoba. Repito, ¿dónde estamos? Avenida Gómez Farías, esquina Pedro Moreno, en la colonia Morelos, primera sección. Automovilistas, tráiganse la tarjeta de circulación para checar que esté todo en regla. Y si están escuchándonos en su hogar, tráiganse la barredora, la escoba. Yo regreso contigo, manito, en la plataforma musical de México. Te acompañamos donde quiera que estés.
0: Muchas gracias, Grilloso. Las 9:15. Pausa, volvemos.
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1: Ya son las 9:23. ¡Ah, caray! Pues es lunes y muy temprano, ¿no? Se llama Nos Estorbó la Ropa. Es la original banda El Limón.

0: son las 9 de la mañana con 26 minutos, 9:26. Tenemos el WhatsApp, ya sabes, es 722-213-1389. Dice por acá: hola, ¿qué tal? Buenos días, feliz inicio de semana. Por favor, pon la de Joan Sebastián en esta hora o en memorias. Claro que sí, vamos a recordarlo a un año más de su partida, con mucho gusto. Dice por acá: hola, que venga el grillito a San Pedro Totoltepec a regalarme un paraguas. Están padrísimos, ¿eh? Son de última generación. Es más, están tan padres estos paraguas y de última generación, con inteligencia artificial incluida, que a la hora de abrirlos, si no está lloviendo, empieza a llover. O sea, así están los paraguas. Así que, si quieres uno, atento a la unidad móvil. Son las 9:26. La pausa, ya regresamos.
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del Valle. Arrolladora. Esto es lo nuevo, nuevo. Se llama Tu Falta de Querer. Solamente faltan 25 minutos y las 10 de la mañana. ¿Cómo están? ¿Ya? ¿Desayunando? ¡Qué rico provecho!

0: Son las 9:41. ¿Qué dice por acá? Buenos días, Barranzuelo, ¿cómo estás? Dice, si son inteligentes los paraguas, que venga el grillito Romeransky al Cuide Islahuaca, gracias. Ah, bueno, pues ya nos escuchó, muchísimas gracias. Por acá nos dice, buenos días, saludos para todos, escuchándote desde el trabajo, muchas gracias. Dice que quiere una canción de Cucucumbia, ahorita se la vamos a poner, ¿sale? O la puedes conversarme con una canción de Rosas Rojas para Leti Contreras de parte de un amigo. Los escuchamos en el estanco. Gracias, un abrazo.
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1: Solamente faltan 8 minutos y las 10, 8 y tus memorias.

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0: Ya son las 10 de la mañana con 11 minutos, 10 con 11 en tus memorias y tengo muchos saludos, gracias. Hola, compláceme con la canción de Maracas de Joan Sebastián. A mi hijo René le gustaba, hoy la escuchará en el cielo. Claro que sí, con mucho gusto. ¿Quieres una canción en especial? Pero por supuesto que sí, 722-213-1389, 722-213-1390. Fíjense que justamente hoy, un 13 de julio, pero del 2015, muere Joan Sebastián, cantautor mexicano considerado como el poeta del pueblo, quien contó con más de 35 discos y múltiples premios, 5 Grammys, Latin Grammys, y otros títulos del que se hizo merecedor son El Rey del Jaripeo y El Poeta de Juliantla, entre otros más. Ya son las 10 con 12 minutos. Vamos a recordar con muchísimo gusto después de la pausa, complaciéndote con algo de Joan Sebastián. Son las 10 con 12.
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0: Ya son las 10 de la mañana con 26 minutos. Qué rápido se fue la primera media hora, ¿verdad? Y hola, ¿qué tal? ¿Cómo estás? Buenos días. Un favor, ¿puedes mandar felicitación para Robert y Areli? Hoy cumplimos 32 meses de estar juntos. Gracias y bonito día. Mira nada más, muchas felicidades. Hola, por favor, con la canción de Leo Dan, la radio está tocando tu canción. Los escucho en el barrio de Santiago, en San Mateo Atenco. Muchísimas gracias, al contrario. Hola, ¿qué tal? Saludos para el buen Gil Gil, de parte de su hijo Eliseo Maldonado, desde Astemo Lerma, que está verificando y te está escuchando. ¿Puedes complacerme con una canción de Joan Sebastián? La de Y las mariposas. Que tengas un día muy, pero muy bonito, pero con mucho gusto. Ya son las 10 con 27 minutos. No te vayas.
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8: 10:30.

0: Ya son las 10 de la mañana con 41 minutos en tus memorias de cristal. Dice, hola, buenos días, mando un saludo para mi hermano Edgar Tenquedo, que hoy está cumpliendo años. Por favor, si me puedes poner una canción bonita para él, del barrio de la Veracruz, de parte de su hermana Barbie. Gracias, Barbie. Por acá, manda un saludo para Mari Maya León, de aquí de Santana, Tlapaltitlán, y a ver si nos puedes hacer el favor de mandar la unidad móvil. Claro que sí. ¿Hasta dónde? Dice Santana Tlapaltitlán. Ya seguramente escuchó el grillito. Hola, puedes mandar un saludo para Hilaria Jerónimo Reyes. Ella nos escucha en San Cristóbal, Huichochitlán. De parte, bueno, del barrio de San Salvador, con la canción de Los Temerarios, Eres un Sueño. Por favor, muchas gracias. Los escuchamos en el trabajo y que tengas un excelente día. 722-213-1389 y 90. Saludos al buen amigo José Ángel Conde, para toda su comitiva allá en la central de Abasto. Son las 10:43 ahora.
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0: Estamos en la recta final de tus memorias. ¿Qué te parece si recordamos esto de Rocío Banquels? Muy buena cantante, muy buena actriz. La recordamos.
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0: faltan 8 minutos y las 11 de la mañana. No pidas más perdón. Contigo, Los Chicanos.
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0: Además de fomentar la actividad física, el evento tuvo una causa solidaria, ya que los recursos recaudados serán destinados para apoyar a niñas, niños, adolescentes y mujeres en situación de violencia. Lamentable, al menos 7 personas resultaron lesionadas luego de que un rayo cayera durante las fiestas patronales en la comunidad de Santiago Tlacotepec, en Toluca. El incidente ocurrió en medio de una tormenta, lo que provocó la movilización de cuerpos de emergencia para brindar atención médica a los lesionados. Muchas gracias por su denuncia, ciudadana. Señalan que la carretera Toluca-Tenango, después de cada lluvia, el tránsito se entorpece. A la altura de Mexicalcingo piden a las autoridades llevar a cabo acciones preventivas. Venezuela sigue en emergencia por los 2 terremotos del pasado 24 de junio. El número oficial de muertos ascendió a más de 4,490, mientras que el gobierno informó que son más de 19,000 personas que viven en campamentos debido a la destrucción. Muchas gracias por su atención. Soy Lupita Escobar. Que tenga el mejor de los días.
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2: Esta canción es muy dedicable de Intocable, el mejor de mis recuerdos. Muy buenos días, son las 11:08.

0: 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Son las 11:11, yo que ustedes pedía un deseo.
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Gracias, son las 11 de la mañana con 15 minutos. Esto es de la madre de todas las bandas, El Recodo, en el homenaje a Don Tony Aguilar, La Cama de Piedra. Excelente mañana.

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1: Cumpleañeros, muchas felicidades. Déjense consentir. No sé si estén en casa o están trabajando, haciendo lo que sea que estén haciendo o como sea que los estén festejando. Muchas felicidades. Es Chuy Lizárraga.

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2: Ya son las 11:21, llegan los jefes de jefes, los tíos.

0: ¿Qué dice por acá? Hola, un saludo para la ruta 1046 de Gas Himsa y para el 1582 de Gas Imperial, que reparten en Santiago Tlacotepec. Dan un muy buen servicio. Ah, qué buena onda, eso me agrada. Hola, ¿qué tal? ¿Cómo estás? Lindo día, excelente inicio de semana. ¿Me puedes conversar con la canción de Mi Arbolillo? Por favor, para escucharla aquí en el trabajo. Y un saludo para el Cocho y también para el Terry, por favor. Claro que sí. Tenemos pausa, no te vayas, pero aquí está nada más y nada menos que el Grillito Romeransky.
1: ¿Qué pasó, pollo? Ya tenía rato que no te escuchábamos.
0: ¿Cómo te ha ido? ¿Todavía sigues molesto? No, hombre, ya, tranquilo, no pasa nada. Oye, ¿y el grillo? ¡Ay, lo mandaste hasta allá! ¡Ah, le hice como! Ok, ya, no, bueno. Anda muy barrio tu pollo.
2: No, pues es que sí, amigo, anda todavía tristeando de la eliminación de la selección y ya sabes, malacopeando.
0: Exactamente.
2: Amigo mío, nosotros estamos listos y preparados. Traemos los paraguas 93.3. Amigo, nosotros hemos llegado a visitar a los amigos y vecinos de la Jorge Jiménez Cantú. Atención, amigos y vecinos de la Jorge Jiménez Cantú. ¿Estamos listos, sí o no, pollo? Estamos listos porque queremos premiar a nuestros amigos de la Jorge Jiménez Cantú. Nos encontramos en camino a Ocotitlán, esquina San Martín Totoltepec. San Martín Totoltepec, esquina camino a Ocotitlán. Repito, camino a Ocotitlán, esquina San Martín Totoltepec, amigo mío. En la colonia Jorge Jiménez Cantú. La condición, los tres primeros que lleguen con su sartén ganan. Cortesía de Cristal 93.3. Repito, ¿dónde estamos? Camino a Ocotitlán, esquina San Martín Totoltepec. Los tres primeros que lleguen con su sartén ganan. Cortesía de tu estación
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2: Aquí está tu cumbia con sabor a gol. Ángeles Azules y Belinda a las 11:33.
3: De México para el mundo.

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1: Ya son las 11 con 36 minutos. Es simplemente arrolladora.

0: Ya son las 11:42, 722-213-389 y 90. 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Oigan, por cierto, quiero mandar un saludo muy especial, me lo están encargando por acá, para mi comadre Rosa Flores, que también está en su tienda. Doña Rosita, ¿cómo está? Ya me enteré que todos los días escuchan 93.3, muchísimas gracias, le mando un abrazo totote. Tenemos pausa, no te vayas.
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2: Recta final de hora, la número uno, la banda Jerez y Marco Flores, con las 11:47.

Ya son las 11 de la mañana con 53 minutos. Muchas gracias. Dice por acá, hola, ¿cómo estás? Un saludo para Gaby, Yasmín, Juan Carlos del departamento de tapicería, de parte de el tío Noé. Que tengan un excelente inicio de semana. Bendiciones, escuchamos en Tocali o Coyoacán. Gracias, pues gracias amigos míos por seguir la frecuencia 93.3. Pues yo ya me voy, muchísimas gracias. Se quedan con Brian O'Connor, después a las 3 de la tarde con La Beckers en los grandes grupos, y yo estaré con ustedes a las 6 de la tarde. Muchísimas gracias, cuídense mucho y pórtense muy bien.

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11: Señor Jesús, al escuchar tu palabra me pregunto si a fuerza de tanto escucharla no le vamos quitando su verdadero sentido. La experiencia nos enseña que las cosas nuevas llaman la atención, pero conforme pasa el tiempo nos vamos acostumbrando y a veces ya no le damos ninguna importancia. Tú no eres un profeta mediocre que trate de endulzar las palabras o calmar los ánimos. Todo lo contrario. Afirmas que no has venido a traer la paz sino la guerra, pero no como esas guerras estúpidas que se basan en la ambición y en la conquista. No, tu guerra es la que se tiene que hacer a sí mismo quien pretenda ser tu discípulo. Ayúdanos a comprender tus palabras, Señor.
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12: El ángel del Señor anunció a María
13: y concibió por obra del Espíritu Santo.
12: Dios te salve María, llena eres de gracia, el Señor es contigo. Bendita eres entre las mujeres y bendito el fruto de tu vientre, Jesús.
13: Santa María, Madre de Dios, ruega por nosotros los pecadores, ahora y en la hora de nuestra muerte. Amén.
12: He aquí la esclava del Señor.
13: Hágase en mí según tu palabra.
12: Dios te salve María, llena eres de gracia, el Señor es contigo. Bendita eres entre las mujeres y bendito el fruto de tu vientre, Jesús.
13: Santa María, Madre de Dios, ruega por nosotros los pecadores, ahora y en la hora de nuestra muerte. Amén.
12: Y el Verbo se hizo carne
13: y habitó entre nosotros.
12: Dios te salve María, llena eres de gracia, el Señor es contigo. Bendita eres entre las mujeres y bendito el fruto de tu vientre, Jesús.
13: Santa María, Madre de Dios, ruega por nosotros los pecadores, ahora y en la hora de nuestra muerte. Amén.
12: Ruega por nosotros, Santa Madre de Dios,
13: para que seamos dignos de alcanzar las promesas de nuestro Señor Jesucristo. Amén.
12: Oremos. Infunde, Señor, tu gracia en nuestros corazones para que los que hemos conocido por el anuncio del ángel la encarnación de tu Hijo Jesucristo, por su pasión y su cruz, seamos llevados a la gloria de la resurrección, por el mismo Jesucristo nuestro Señor.
13: Amén.
12: Gloria al Padre y al Hijo y al Espíritu Santo,
13: como era en el principio, ahora y siempre, por los siglos de los siglos. Amén.
12: Ángel de Dios, que eres mi custodio, ya que la soberana piedad me ha encomendado a ti, ilumíname, guárdame, rígeme y gobiérname.
13: Amén.
12: Que el auxilio divino permanezca siempre con nosotros.
13: Amén.
12: Y la bendición de Dios Todopoderoso, del Padre, del Hijo y del Espíritu Santo, descienda sobre ustedes y les acompañe para siempre.
13: Amén.
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0: Hola, ¿cómo está? Buenas tardes, son las 12 con un minuto. Bienvenidos a este lunes. Lunes 13 de julio, yo soy Brian Núñez. Ponte cómodo, qué placer saludarte a casa don Raúl Hernández Jr. Te llama en la habitación. Te escuchas el 933.

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2: Va a estar bien padre para que estés con Maguey. Prepárate, acá está el tío Cali. Se llama Nadie me verá llorar. A las 12 con 5 minutos. Lo escuchas, Cristal.
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con 8 minutos. Oigan, hoy es el Día Internacional del Rock. Y por eso hay que reconocer algunas de las bandas famosas de rock que tocan en México y que tocan también en el extranjero. Y la pregunta de esta tarde en el Exitómetro: ¿qué banda de rock conoces? Ya sea banda de rock en español o banda de rock en inglés. Mándame tu WhatsApp audio, va, y cuéntame qué banda de rock conoces. Ahorita te escuchamos.

0: 11 con 12 minutos en este lunes 13 de julio. Oigan, ya lo había comentado hace ratito, hoy es el Día Internacional del Rock. Y por eso quiero preguntarte el día de hoy, ¿qué banda de rock conoces? Ya sea de música rock en español o música de rock en inglés. Venga, te escuchamos con tu WhatsApp audio.
1: Hola Brian, excelente día.
0: Hola.
1: La banda que yo conozco de rock van urbano.
0: Ajá.
1: Es el Tri y el Aragán, son los que me encantan. Excelente lunes. Espero que haya sido de tu agrado esa música para que coincidamos de que es una buena música y unas buenas rolas.
0: ¿Cómo no?
1: Excelente día.
0: Tienes toda la razón. ¡Y que viva el rock and roll! Gritaba el Trino, Alex Lora. Muy bien, muchas gracias, mi querida hermosa. Vamos a la pausa, ya venimos. Y mándame tu audio. ¿Qué banda de rock conoces? Ya volvemos, no te vayas.
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0: 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Acá está el cabico musical, se llama Costal de Penas, a las 12:17.

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1: Y aunque me quede sin raya, mija, te traigo a la Tracalosa. Desde Monterrey, chiquitita. Ah, qué bonita canción. Se llama El Lunes a las 12:21. Es el 933. Mándame tu audio y cuéntame qué banda de rock conoces. Déjame escucharte, ¿eh? Mándame tu audio. Ahorita lo comparto.

0: las 12:28 minutos. Si usted andaba con la preocupación en este lunes de dónde andará el grillín, cuál será la esquina del movimiento, manito, adelante, te escuchamos, grillito.
1: Gracias, hijo. Gracias, público. Los quiero. Mi querido Brian, ya que estás haciendo tu pregunta de las bandas de rock, ¿sí? Fíjate, mucha gente quizá no lo sabe, pero a mí me gusta bastante, bastante el rock. Me gusta mucho el rock urbano. Me gusta mucho Interpuesto, Hassel. Me gusta mucho también Sueño Urbano. Todas estas bandas. Hay una banda de acá de Toluca que se llama Criatura, que es punk rock. Y muy buenos, muy, muy buenos. Los amigos de Criatura. Y fíjate que también me gusta mucho el rock nacional. Me gusta mucho La Cuca. Me gusta mucho. ¿Qué otra banda? ¿Qué otra banda? Me gustan mucho la de La Gusana Ciega. Todas estas bandas de rock como alternativo. Me gusta bastante. Pero si hablamos de rock en general, rock en inglés, tengo dos bandas favoritas de toda la vida. La primera, Queen. Okay. Y la segunda, AC/DC. Esas son mis bandas favoritas. A propósito de la pregunta del día de hoy, mi querido Brian, ¿cómo ves?
0: Wow, manito, fíjate que sí, comparto alguna de las bandas que tienes también el gusto. Fíjate que también igual son mis favoritas. Rock nacional, el Tri, por supuesto. Yo creo que ocupa el primer lugar del rock nacional, el Tri, de Alex Lora. Y de rock en inglés podría ser Los Doors o...
1: ¡Con el Rey Lagarto!
0: Queen, sí, claro, sí, me encanta. Doors, Queen y el Tri, me encanta.
1: Bien, pues ahí está. Que siga participando la gente y que nos digan cuáles son sus bandas de rock favoritos. Amigo mío, nosotros hemos llegado a Santa María Magdalena Ocotitlán. Atención, amigos y vecinos de Santa María Magdalena Ocotitlán. Ya tenemos ubicación y es momento de que vengan por el paraguas 93.3. Nos encontramos en Corregidora, esquina Niños Héroes. Niños Héroes, esquina Corregidora. Corregidora, esquina Niños Héroes. En Santa María Magdalena Ocotitlán. Las tres primeras personas que lleguen con la condición ganan cortesía del 93.3. Repito, ¿dónde estamos? Corregidora, esquina Niños Héroes, Niños Héroes, esquina Corregidora, en Santa María Magdalena, Ocotitlán. La condición, muchachones, tráiganse un elefante. No, no es cierto. No, tráiganos, ¿qué te parece? Tres productos que lleve una buena salsa verde. Puede ser el tomate, puede ser el chile, puede ser la cebolla, el ajo, puede ser también, mucho le pone el cilantro, muchos le ponen aguacate, no sé, tres ingredientes que lleve una buena salsa verde a Corregidora, esquina Niños Héroes. Niños Héroes, esquina Corregidora, en Santa María Magdalena o Cotitlán. Los tres primeros ganan cortesía de tu estación.
0: Muchas gracias, manito, píquenle con su ingrediente para su salsa verde. Ya venimos.
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1: Son las 12:38. Acá está Yuridia. Se llama Eres Ni Nada. Ella es la patrona Yuridia. Ya viene Samurai, ¿eh? A Tenango, prepárate el próximo 14 de agosto.

0: Son las 12 con 41 minutos. Oigan, vamos a la pausa, no nos tardamos nada. Ya venimos con más música. Mándame tu WhatsApp y cuéntame qué banda de rock conoces. Sé que suena muy, muy buena banda de rock. Venga, te escuchamos en tu WhatsApp audio. ¿Qué dice tu audio? Adelante, venga.
1: Hola, Brian. Buenas tardes.
0: Hola, mi amor.
1: Bueno, está la banda Bostik.
0: Claro.
1: El Tri, el Aragán. ¿Qué otro? Bueno, de los que me gustan están esos. Y bandas en inglés está los Creedence, los Rollings.
0: Oye, tú muy bien, mi amor, muy buena elección, ¿eh? Muchas gracias. Vamos a la pausa, son las 12 con 42. Ya volvemos, no te vayas.
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1: 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Te llama, fuiste tú. Acá está Mar Solís de Núñez.

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2: Con las 12:53, acá está el son de vainilla cumbia. Se llama Amours. Mándame tu WhatsApp audio y cuéntame en tu audio qué banda de rock conoces. Puede ser rock nacional o alguna banda de rock extranjera. Déjame escucharte, es 722-213-1389. Ahorita lo compartimos. Ese es el exitómetro de lunes, ya es lunes 13.

0: 11:56. Vamos de volada a escuchar tu WhatsApp audio. Venga.
1: Hola, excelente día a todos los de Cristal y quiero mandar una felicitación muy especial a José Alejandro Escalante Zúñiga. Deseo que cumplas todas tus metas. Eres un niño muy inteligente, muy bondadoso y muy exitoso. Muchas felicidades, campeón. Mi grupo de rock es Los Doors, Susie 4, Scorpions y obviamente el Tri.
0: Eso, muy bien, Anita preciosa. Muchas gracias, mi amor. Te mandamos un abrazo muy fuerte y muchas gracias por estarnos escuchando hasta el Valle de México, ¿verdad? Tú estás en el Valle de México, querida Anita preciosa. Vamos a la pausa, ya venimos. Son las 12:57. Hay más música.

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2: 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Volvemos con más.
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1: La 1:03, vamos a bailar salsa. Acá está Don Gali Galeano, se llama ¿Cómo la quiero? ¿Cuánto la extraño? Salsa, bailamos.
2: Cristina.

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2: Allá en Santiago Acuchilapan va a llegar el trono de México con todos sus éxitos. Prepárate porque, sí, vamos a tener tus invitaciones. Se llama Por el Resto de Tus Días. Acá está Luis Ángel el Flaco a la 1:07. Es el 933. Buena tarde. A manejar con precaución. 20 grados la temperatura en Toluca.

0: con 11 minutos. Oigan, saludos para la pequeña Esmeralda Sherlyn Canchola Carrillo, que va saliendo de sexto año. Un abrazo bien fuerte, pequeña Esmeralda. Y a todos los amigos de la primaria Santos Cárdenas, un abrazo bien fuerte de parte de su abuelita Susi. Órale, enhorabuena para Esmeralda y para todos los pequeñitos graduados que van saliendo de sexto. Un abrazo bien fuerte. ¿Qué dice tu WhatsApp audio?
1: Hola, Brian, ¿cómo estás? Soy Felicitos del Forest. Una banda de rock podía ser Kinky o Molotov, Brian. ¿Podías mandar saludos a mi amigo Lenin Gutiérrez, por favor, en Monterrey, que ayer fue su cumpleaños y lo felicité? Te lo agradecería, amigo. Y una canción, por favor, gracias.
0: Cuídate mucho, manito, con todo el gusto del mundo, ¿eh? Ya volvemos, vamos a la pausa. Mándame tu audio y cuéntame, ¿qué banda de rock conoces? Ya vuelvo, ¿eh? No te vayas.
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10: 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Acá están los recoditos a la 1:15 en el 933. Ya llega El Trono de México allá en Acuchilapan. Y si tú quieres estar allá, prepárate porque tenemos tus invitaciones exclusivas. Bien atentos de tú, estás en el 933.

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1: Oigan, a manejar con mucha precaución, ¿eh? Llueve ya en la capital mexiquense, en la zona centro. Hay que manejar con mucha, mucha precaución, porfa. Y por supuesto, disfrutar la señal de Cristal 93.3. Se llama Yo Te Recuerdo Todos los Días, chaparrita. Acá está Marc Anthony con Don Juan Gabriel. Y es la 1:19.

0: Listo, acá está Yaritza y su esencia. Oigan, vamos a escuchar tu WhatsApp audio. ¿Qué bandas de rock conoces? Venga.
1: Los Ángeles del Infierno y Mago de Oz.
0: Oye, son muy buenas esas dos, ¿eh? Ángeles del Infierno y Mago de Oz. Muchas gracias.
2: Hola, bonito día, Cristal. Las bandas que yo conozco son Mexicanas, Jaguares, Caifanes y Maná. Gracias, te escuchamos aquí en Calixtlahuac.
0: Corazón, muchas gracias, por mandarme tu WhatsApp. Y sí, tienes mucha, mucha razón. Maná, muy buena banda, ¿eh? Muy, muy, muy, muy, muy buena banda. Mándame tu WhatsApp audio. Hoy que es el día del rock, ¿qué bandas de rock conocen? Pueden ser bandas nacionales o bandas extranjeras, ¿eh? Mándame tu WhatsApp audio y ahorita lo compartimos. Ya volvemos, vamos a la pausa. Mucho más para ti en Cristal.
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2: 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La 1:30. Oigan, saludos para mi querido amigo Joselo, manejando. Anda, ¿qué onda, manito? Buenas tardes. Anda ahí manejando en el tráfico de Toluca y escuchándonos. Buena tarde.

0: 1:33. Hoy el próximo viernes 14 de agosto, Feria de Tenango del Valle 2026. Llega la adictiva también Samurai y los hermanos Plancarte. Y sí, vamos a tener tus invitaciones. Tú muy atento de cristal para que puedas atrapar las tuyas. Oigan, vamos a escuchar tu WhatsApp audio. ¿Qué dice tu audio? ¿Cuál es tu banda de rock conoces? ¿Cuál es tu banda de rock preferida? Venga.
1: Buenas tardes, Briancito. Don Alex Lora.
0: Don Alex Lora, fíjate, el Tri.
2: Hola, Brian, buenas tardes. Te escuchamos aquí en Capultitlán y mi banda favorita es Scorpions.
0: Oye, mi amor, es muy buena banda, Scorpions. ¿Tú? Muy bien. Vamos a la pausa, es 1:41. Ya volvemos, mándame tu audio y cuéntame cuál es, qué banda de rock conoces, cuál es tu banda de rock favorita. Ya volvemos, no te vayas.
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6: 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Vamos a bailar con Víctor Manuel. Se llama Nuestro Amor Se Ha Vuelto Ayer. Es la 1:43. Excelente tarde, por favor, a manejar con precaución.

Vamos a bailar con Alma de Satín. Se llama Me Acuerdo. Es la 1:48. Márame tu WhatsApp audio y cuéntame, en este día del rock, ¿cuál es tu banda de rock favorita? ¿Cuál te encanta escuchar? Ya sea una banda de rock nacional o una banda extranjera. Déjame escucharte. Mándame tu audio 722-213-1389 y ahorita lo compartimos al aire.

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1: Este primero de agosto llegan los Cuisillos. Allá, acá, Pultitlán. Imagínate escuchar esta canción de los Cuisillos en vivo, que se llama Aunque me duela la panza. Va a estar bien padre, ¿no? Que puedas escucharla. Es la 1:51, excelente tarde de lunes para ti.

0: minutos y las 2 de la tarde. Ven a todos los chavitos que se graduaron el día de hoy de la escuela, un abrazo con mucho, mucho cariño. También a los que pasaron de año, que pasaron de un grado a otro, un abrazo muy fuerte para ustedes, ¿eh? ¿Qué dice tú, WhatsApp Audio, en este día del rock? ¿Cuál es tu banda de rock favorita? Venga, ¿qué banda de rock conoces?
1: Sí. Buenos días, Brian. ¿Me puedes complacer con una canción, por favor, de Juan Gabriel?
2: Y una banda que nos gusta mucho es Fobia. Fobia. Dale,
0: Fobia, tienes toda la razón. Fobia es muy bueno. Fíjate, Fobia era, o no sé si era o sigue siendo muy buena banda, pero sí, claro, tiene muy buenas canciones, ¿verdad? Muy buenas. Abrazo a los amigos de Fobia. Vamos a la pausa, ya venimos. Es la 1:56. Mándame todo y cuéntame. En este lunes iniciando semana, ¿cuál es tu banda de rock favorita? Es el día del rock, así que quiero escucharte. Ya vengo.

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Vamos a esta nueva hora de Tu Exitómetro. Son las 2 en punto en Toluca. Ellos son los dos de Tamaulipas. Se llama Ayúdame. Donde quiera que estés, saludamos también a los amigos que están ahí en el internet en radiocristal.mx. Un abrazo fuerte para ustedes.

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2: Vamos a cantar con los Titanes, ¿no? Allá va a estar padrísimo. Oigan, se llama del signo Libra. Era del signo Libra, es lo único que sé. Acá se Libra a las 2:05.

Vamos a bailar con Celina Quintanilla de Núñez y los Dinos. Bueno, pero esos no son de Núñez, esos son amigos y familiares de Celina. Te ama, baila esta cumbia conmigo. Venga, Celina, yo contigo bailo, mi amor, hasta cha-cha-cha, Celina. Qué barbaridad, ¿eh? Son las 2:08.

0: las 2 con 11 minutos. Oigan, saludos para el buen Nazario Colín Colín, que él vive allá en Jehovillas del Nevada, allá en San Pancho, pero ahorita anda en Tejupilco. Me quedo, Nazario, un abrazo bien fuerte para ti, manito. Muchas gracias por escucharnos. ¿Qué dice tu WhatsApp audio?
1: Hola, hola Brian, buenas tardes. Excelente inicio de semana. Hoy que es día del rock. Las bandas que nosotros conocemos es a la banda Bostik. Ajá. Con David Lerma, el Guadaña. Bueno, en paz descanse. El Tri, Sam Sam, Tex Tex, Lear and Roll, El Aragán. Saludos y muy buena tarde lluviosa.
0: Cuídate mucho, mi amor. Igualmente para ti, hermosa tarde para ti. Lluviosa, hay que manejar con mucho cuidado, por favor. Complicar la circulación en algunas zonas del Valle de Toluca, así que a cuidarnos todos. Ya volvemos, mándame tu audio. Hoy que es día del rock, ¿qué banda de rock conoces? Es tu favorita. Ya regresamos.
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1: Son las 2:20. Acá está el grupo que vale lo que pesa. Ellos son pesados. Se llama Las Tres Mujeres. Oigan, hoy en punto de las 9:25 de la noche, tenemos Arena 93.3. Y a las 10 de la noche, hoy lunes, hacemos tu enlace para marcarle a tu persona especial. Los espero. Lleguen puntuales, por favor.

0: Domingo 26, Santiago Acuchilapan.
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0: Cuisillos.
2: Próximo domingo 26 de julio allá en Santiago Acuchilapan llegan los cuisillos. Y va a ponerse bien bueno, ¿eh? Acá está la herencia de grande, se llama Ya Borracho. 2:23.
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Acá está el recodo. Oigan, saludos para Lore Pérez, mi querida Lore preciosa, hasta San Nicolás Tolentino. Un abrazo bien fuerte y un besote para ti solita, mi querida Lore. Gracias, hermosa, por escucharnos.

0: pausa, vamos a escucharte de volada. ¿Qué dice tu WhatsApp audio?
1: Mi banda favorita es El Aragán y próximamente va a estar en San Cristóbal, Huichochitlán.
0: Órale, bien. A los amigos de San Cristóbal, un abrazo bien fuerte. Vamos a la pausa y ya volvemos.
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2: Se llama Quizás Sí, Quizás No, acá está el Imperio Musical. Son las 2:36 en el 933. 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
1: Son las 2:40. ¿Qué dice tu WhatsApp audio? ¿Cuál es tu banda de rock favorita?
2: Yo, 535 pesos.
3: Hola, Brian, buenas tardes.
4: Vos en tu superfarmacias,
3: Juan. Para decirte que mi banda favorita, el Tex-Tex.
1: Mi querido Turri, muchas gracias, amigo mío, ¿eh? Bonita tarde también para ti, amigo.
5: Buenas tardes, Brian.
1: Hola.
5: Mi banda favorita de rock es Toma 2, Sur 16, Tres Vallejo, la banda Bostik y Tex-Tex.
1: Oye, todas muy buenas, ¿eh? Muchas, muchas gracias, amigo mío. Vamos a la pausa, ya venimos, son las 2:41. No te vayas, mándame tu audio. ¿Cuál es tu banda de rock favorita? Ya vengo.
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1: Solo que lo dudes, chaparrita. Acá está Yaritza y la banda MS. Rolota.

0: ¿Qué? ¿Ya se acabó? Bueno, vámonos.
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2: Casa La Adictiva con Don Espinoza Paz. Se llama La Vida Es Así. Son las 2:48. En minutos llega Jazz Quebec y los grandes grupos a este lunes iniciar la semana juntos en el 933. Disfrútalo, estamos en vivo para ti.

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3: Son las 2:51.

0: WhatsApp audio, venga.
1: Hola, hola, mi queridísimo Brian O'Connor.
0: Hola.
1: Aquí alistándonos para comer y escuchando la 93.3, la mejor estación, amigo, en Valle de Toluca y en todo el mundo. Para mí una buena banda de rock de que desde muy pequeño he escuchado sería Mago de Oz. Y pues espero que mucha audiencia concuerde conmigo, que es la mejor banda del mundo, amigo.
0: Sí, cómo no, tiene muy buenas canciones Mago de Oz, muy, muy, muy buenas. Manito, muchas gracias por estar escuchando.
2: Buenas tardes, Brian. Quisiera que le mandaras un saludo a mi hijo Mario Brian Gutiérrez, ya que ayer fue día del abogado.
0: Ok.
2: Y mi hijo es abogado.
0: ¡Saludos, Mario Brian!
2: Y del... los grupos, rockeros, el que me gusta es el Tri. Tiene unas canciones bien padres.
0: Sí, cómo no.
2: Bonita tarde, Brian.
0: Igualmente para ti.
2: Gracias.
0: Cuídate, mi querida Chabelita hermosa. Y también dar un abrazo a mi querido Mario Tocayo Brian, ¿eh? Un abrazo. Gracias, cuídense mucho. Se quedan con Jazz de aquí hasta en punto a las 6. A las 6 llega Manuel Barrón, a las 7 solo para enamorados. Nos escuchamos a las 9, ¿eh? Los quiero bastante. Provecho. Adiós.
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0: brindis.
1: Ay, iniciamos muy bravos, ¿no? Brindis, que déjame en paz, y temerarios, que qué poca suerte. Bueno, ya llegó liberación, ya nos va a tranquilizar la tarde. Y ese loco soy yo. Los grandes grupos de

0: 13 de julio del 2026, 20 grados centígrados, la temperatura en la capital de altura, en los grandes grupos de cristal, a través de Cristal 93.3, por supuesto, soy Yasquebec y siempre es un placer poder acompañarte. Arrancando la semana con los grandes grupos, con buena música. Y siempre, pues, pidiendo y decretando que nos sucedan cosas bonitas y padres. Vamos a gritárselo al universo para que nos escuche y para que nos diga, ay, ya, bueno, órale, ya, está. Saludos ya, salgo de los temerarios. Te escuchamos en San Mateo, Zacatipan, ya escuchamos a los temerarios, qué poca suerte. Bonita tarde, ya es un saludo a Teresita, nos escucha en la... ¿En la qué? En la WWPL. Ok, dedícale una canción, por favorcito, de los Mier, de parte de Eli. Saludos. También por aquí, hola Jazz, muy bonita tarde, por favor, mándame saludos a mi amigo Hugo, de parte del Chowis, que están acompañándonos en esta tarde. Gracias, chicos, un abrazo. Ay, tremendos. 3:12.
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la tarde, 22 minutos. De las canciones más tristes, más nostálgicas que tiene Bronco, es esta, sin duda alguna, Cinco Locos. Una historia que llega al corazón. 322 en Cristal, bonita tarde.

de la tarde con 25 minutos. Muy buen provecho si estás comiendo, mi guapurita. Come rico, sabroso, delicioso. Nosotros te acompañamos con los Falcons para hoy.

0: Hola, guapurita, muy buenas tardes. Saluditos de parte del famoso Mayito Sonidero. Compláceme con una canción del grupo Mojado, Te Felicito, por favor, dedicándosela a mi esposa María del Carmen, que nos está escuchando aquí en Santana, Tlapaltitlán. Saludos, guapurita, excelente tarde.
1: Saludos, Mayito Sonidero, siempre pendiente, Cristal. También para todos los que están trabajando ahí en Avante, para Esther, que se reporta esta tarde. 3:28, nos vamos a corte, regresamos con más.
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1: 3 de la tarde con 32 minutos. Para la gente que está acompañándonos de control escolar, que están en su hora de comida, escuchando los grandes grupos, como todas las tardecitas, y que están extrañándome, dice, porque hoy no fui a trabajar, hice San Lunes. Una canción de liberación. Atentamente, Clau. Mi Clau, pero no importa dónde estés. Si estás escuchando los grandes grupos y ellos también, mira, están conectados. Aquí está la firma.

0: 6:35.
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3: Adiós, Gary, querido.
4: ¿Qué estabas haciendo con él?
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Pues ya, ¿qué le hago? Hombre, sí, el que por su gusto muere. 20 y las 4 es la mafia. Me estoy enamorando.

0: La Mafia desde Houston, Texas. Oigan, por cierto, que La Mafia lo tuvimos invitado este fin de semana en el Íntimamente con el especial de Tex-Mex. Y si por alguna razón no pudiste escucharlo, te lo perdiste, ya está en el podcast de Íntimamente en nuestra página oficial de www.radiocristal.mx, ahí en el apartado de Íntimamente. Ahí están todos los especiales y los programas de estas últimas semanas. Y bueno, ahí en primer lugar, ahí está el especial de Tex-Mex. Muy, muy padre que quedó este programa. Te invito a que si no lo pudiste disfrutar, lo escuches a través de nuestra página. Grandes agrupaciones y la historia de la música tejana en el Íntimamente. Este fin que viene tenemos a Karin León, que también prometemos hacerte un especial muy, muy padre. 3:43. Señora Malena, ¿cómo está?
1: Hola, buenas tardes, Yasquebe. Complázame con una melodía que La Mafia, para que te acuerdes de mí, para saludar a Elizabeth Ortega de parte de Magdalena Díaz. Que tengas bonita tarde.
0: Saludos para mi sobrinito, por favor, Yas, Alexander Perdomo, ya que fue su graduación de kinder. Dile que lo quiero mucho y que le mando un fuerte abrazo de parte de su tía Dulce. Gracias, pequeñito, muchas felicidades. ¡Wow! Ya tienes tu diploma, tu reconocimiento. Ya estás culminando esta etapa del preescolar y te deseamos muchísima, muchísima suerte para la nueva etapa que estás a punto de iniciar. ¡Felicidades! Lo lograste, pequeñito Alexander. ¡Felicidades! 3:43. Vámonos a corte.
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1: En 13 minutos, las 4 de la tarde, los Guardianes del Amor.
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0: En 5 minutitos serán las 4 de la tarde. Y con esto cerramos los grandes grupos de este lunes. Ellos son los Rodarte y Me Dijo Eres Tú.
1: Noventa y tres punto tres.

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2: Las 4:03, Los Ángeles Azules y Beli Pelican.

0: 9:13 en el 93.3. 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Muy bonita tarde, son las 4:15 en el 93.3, recibiendo tus mensajes, tus llamadas, a tus órdenes, mi guapurita.
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2: Las 4:18.

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1: Las 4:21, Becky G y Bad Bunny. A mí me gustan mayores.

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2: Las 4:24, el cumpleañero de hoy, Lalito Ávila, que hoy anda de cumpleaños en manteles largos. Esto es de El Trono de México.

0: Las 4 de la tarde con 28 minutos en el 93.3, saludándote y escuchándote, mi guapurita, en esta linda tarde. Tengo saludos, a ver, por aquí.
1: Hola, guapurita, buenos días. Oye, un favor, ¿le puedes mandar un saludo y una felicitación a mi niña que se llama Gaby? Hoy es su último día en la escolta, hoy va a ser su cambio de escolta y aparte va a recibir reconocimiento. Muchas gracias, guapurita, que tengas un excelente y bendecido inicio de semana. Atentamente, Blancanieves, gracias.
0: Gaby, muchas felicidades. Felicidades de parte de tu mamita, ya escuchaste este mensaje. Y también nosotros, tus amigos de Cristal, te mandamos un fuerte abrazo y una felicitación enorme. Espero que haya sido un festival padrísimo y que hayas disfrutado mucho de este momento. Vámonos a corte, 4:29.
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0: Gerardo Díaz.
1: Vamos a platicar esta tarde de regalos de graduación. ¿Qué estará bueno regalar? Aquí viene Eden Muñoz, Millo de Antes, 438 en Cristal. 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

0: 20 minutos y serán las 5 de la tarde. Muchas felicidades para la niña Jimena Montserrat Palma Olivares, que sale de sexto año, ya se va a la secundaria. Y felicítala de parte de su tita Chivis, que no la olvida y que la extraña mucho. Y que espero que le vaya bien en la secundaria, al igual que su hermanita, que pase segundo año de secundaria. Bonita tarde para las dos, felicidades. Y esperemos que este saludo llegue a su destino. Hola, Jazz, felicita por favor a mi hija María Montserrat, hoy cumple 3 años y que se la pase muy bonito. Te estamos escuchando en San José, Guadalupe. Saludos para Berito Sánchez de parte del amor de su vida. Y también para la escuela primaria de Taborda. Muchas felicidades por su graduación, especial para mi hija Julia, que salió de la primaria. Felicidades. Y te escuchamos aquí en el local de las comadres en Taborda. Bonita tarde. Felicidades a todos los graduados y las graduadas. Hoy estamos hablando acerca de los regalos que se pueden dar en una graduación. ¿Cómo qué estará bueno regalar? ¿Qué sería útil, bonito, bueno, bonito y barato? Participa, guapurita.
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Joan Sebastián, por siempre, Joan.

tarde con 54 minutos en el 93.3. Vamos con mensajitos. Hola, Jazz, buena tarde. Un regalo de graduación, una mochila para el grado. Para el grado que sea, sí, para el grado que sea, pues sí, es que la mochilita sí la vamos a ocupar en el año que sea, como bien lo dices, mi amiguita, y ese sería un buen regalo, una mochila, ¿no? Hola, Jazz, mándale un saludo para María Sotero Cristóforo y para Griselda Ramírez Rodríguez, para José Arturo Sánchez Sotero y para Jesús Roberto Martínez Sánchez, que se va a graduar el miércoles de parte de su nieta Perla. Se va a graduar y de parte de su nieta. Ay, ¿a poco? O sea, ¿de qué se va a graduar tu abuelito, Perla? Cuéntame. Hola, Jazz, un saludo para todos los del Kinder Juan Enrique Pestalozzi del Cerrillo Vistahermosa. Saludos a todos. Una felicitación para Angélica Melisa Segura Guadarrama, que sale de la secundaria El Nigromante de Cacalomacán, y que estamos muy orgullosos de ella, de parte de sus papás y familia. Que Dios la bendiga. Saludos atentamente, la familia Segura Guadarrama. Un abrazo, todos los graduados.

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4: Hola, ¿cómo está? Les saluda Alejandra Cruz y esta es la información que tiene que conocer. El gobierno reunió a más de 1,800 adultos mayores de 63 municipios en las Olimpiadas de Oro Estatales 2026 para promover el envejecimiento activo, la integración social y el bienestar, demostrando que la actividad física, la cultura y la recreación fortalecen su salud, autonomía y calidad de vida en el marco de la década del envejecimiento saludable. Durante el primer semestre de 2026, la Comisión para la Protección contra Riesgos Sanitarios del Estado de México emitió 16,490 constancias a manejadores de alimentos, bebidas y suplementos alimenticios que cumplieron con la norma oficial mexicana 251 SSA 1-2009, como parte del trabajo coordinado con el sector productivo, que prioriza la regulación y capacitación para fortalecer la higiene y reducir riesgos sanitarios en la preparación y venta de alimentos. En el marco del Día del Árbol, la Secretaría del Medio Ambiente y Desarrollo Sostenible encabezó una jornada de plantación en Cuautitlán Izcalli y en el área natural protegida Parque Espejo de los Lirios, donde se sembraron 7,800 árboles, cifra que representa la tasa anual de nacimientos del municipio y vincula simbólicamente cada nueva vida con el cuidado del medio ambiente.
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0: Sultanes de Durango.
1: 5:05, la madre de todas las bandas es el recodo de Don Cruz Lizárraga y la

0: 5 de la tarde con 12 minutos. Muchas felicidades para Óscar Fernando Javier Medina, que hoy se graduó de la secundaria Agustín Melgar, de parte de sus papis. Para las gorditas y quesadillas de la tía en San Cristóbal Huichochitlán, para la señorita Berito y su asistente, la señorita Leticia, y para la patrona, la señora María, a todas estas chicas que andan ahí haciendo las quecas, saludos. Hola Jazz, yo regalaría ositos. Ok, muy bien, gracias. Bonita tarde, Jazz. Yo regalaría chocolates en el ramo. Ay, es que está bien de moda eso, ¿no? Que se hacen ahora como arreglos florales, digamos, pero sin flores. Ahora llevan botanas, llevan chocolates, llevan muñequitos de peluche. Bueno, un montón de cusquerías ahí en el ramito. 5 de la tarde con 13 minutos. Continuamos con más.
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0: 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Las 5:16, Junior H y Gael Valenzuela.

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1: 519, Raúl Hernández Jr.

0: con 29 minutos. Bendecida tarde, mi Jazz. Mándale, por favor, saludos a mi esposo Reinaldo, que se encuentra trabajando de parte de su esposa. Él sabe que lo quiero mucho, muchísimo, y te escuchamos aquí en San Cristóbal, Huichochitlán. Saludos, Jazz. El saludo es para María Sotero Crisóforo, que es mi mamita, y se lo manda su nieta Perla Sánchez. Y Griselda Ramírez Rodríguez y José Arturo Sánchez Sotero son mis papás. Y Jesús Roberto Martínez Sánchez es mi primo, que se gradúa el día miércoles. Sale de la primaria y se va para la secundaria. ¡Felicidades para toda esta familia bonita que va a tener muchos graduados y que tiene muchos saludos esta tarde! Para César en el Mercado Juárez, de parte de Carlos García, que le deja este saludo. Hola, Jazz, un ramo de billetes para el regalo de graduación. Ah, también está de moda eso. A ver, pues. No, hombre, en mis tiempos. Un ramo de billetes en lugar de florecitas. Bueno, pues depende el presupuesto, ¿no?
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0: Gerardo Díaz.
2: En 20 minutos, las 6 de la tarde en el 93.3. Buena, ¿eh? Esta rolita de Yuridia, eres mi nada. Y ahora, Rubí Escobar. Y esta canción también es bastante buena. Gracias por compartir.

0: la tarde con 42 minutos en el 93.3. Saludos y gracias. Ya sí, esto del ramo de billetes se ha puesto de moda. Saludos, familia Sánchez, aquí escuchándote. Bonita tarde para todos en cabina. Gracias. Sí, ¿verdad? Se ha puesto bastante de moda. Su último regalo, pues de carritos. Dice, yo le regalé a mi niño este arreglo. Yo lo hice, salió de sexto. Unos carritos de esos pequeñitos de colección y con muchos dulces de sus favoritos. Muchas felicidades, Jesús Emanuel González Antonio, que obtuvo el primer lugar de promedio de 9.9 de parte de su mami, que lo ama, que le sigue echando muchas ganas y mucho éxito en la secundaria. Es el siguiente paso. ¡Guau! Emanuel González, qué padre, primer lugar de aprovechamiento, 9.9, no hombre, qué presumido, Manuel, Felicidades, mi guapurita, y qué bonita mamita tienes, mira nomás qué precioso arreglo te hizo con sus manitas y con todo su amor. Felicidades, son las 5.44.
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2: 5:53 La etapa migajera de los rojos.

la tarde con 56 minutos. Muchas felicidades a todos los graduados que hoy tuvieron su ceremonia. Todavía continúan esto de las graduaciones. Mañana y el miércoles, creo que las últimas son el miércoles, ¿no? Para toda la semanita que estarán festejando, pues mil felicidades. Y gracias a la gente que también estuvo mandándonos mensajito a través del WhatsApp. Mañana desde las 5 de la mañana te espero por aquí para mandar felicitaciones, saludos, mañanitas, enlazarnos con los cumpleañeros, canciones, la dinámica de las mañanas y todo el rinconcito de paz. Un poquito antes de las 7 te espero en el rinconcito de paz, nuestro espacio de reflexión de las mañanas y bueno, toda la buena música del 93.3. Soy Yasquebec y como siempre es un placer acompañarte. Mis godines, vámonos, que hoy el lunes anduvo como para ser San Lunes, pero pues ya la hicimos, ya la libramos. Vámonos al checador. Te quedas con Manuel Barrón. Con permiso, buenas tardes.

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